hermosos, preciosos. Muy buenas tardes tengan todos ustedes en este icónico, único, espectacular Guateque de viernes. Ya andamos por acá conectados también a través del Facebook Live de La Mejor. Para que vayan y se conecten junto con nosotros, recuerden que estamos como La Mejor Los Cabos. Fácil y sencillo, corazones bellos. Y pues bueno, dándoles la más cordial de las bienvenidas a este Guateque de viernes. Ya estamos a 14 de agosto. Y como cada tarde te vamos a estar acompañando de 5 hasta las 7 de la tarde. Así que te invito para que te vengas por acá, nos estés escuchando, por supuesto. Te conectes también al Facebook Live para cuando estamos fuera del aire, que también sigamos cotorreando junto con todos ustedes. ¿Sale, vale? Un placer, yo soy Carolina Moreno, la bandida. Y vamos a estar por acá también junto con mi amigo, compañero, en los controles, él es Cristian. Y pues bueno, ¿qué les digo? Corazones bellos, saluditos a la gente de San José del Cabo que nos escucha a través del 89.9 y también a la gente de Cabo San Lucas por el 102.3. Vamos a ir arrancando con música en lo que nos van llegando sus mensajitos al 624-192-0899, la línea de WhatsApp, y 624-104-2035, la línea de llamadas. Vamos arrancando, este es el Guateque de La Mejor. Aquí nomás. ¡Uy!

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0: regresamos, son las 5:10 de la tarde. Y oigan, quiero mandar un saludito muy especial al Cole de Tixa. ¡Ay! Que viene por acá escuchándonos en la radio. Saluditos, corazón bello. También a Sonia, a Sergio, a mi querida Fer, a Dani, a toda la gente bonita que está conectada con nosotros a través de nuestro Facebook Live. Muchas gracias, corazones bellos. Tenemos llamadita por acá. Sí, bueno, ¿qué hubo? ¿Quién anda ahí?
1: Bueno, ¿qué tal? Muy buenas tardes, bandida.
0: Buenas tardes, bandido hermoso. ¿Cómo andamos?
1: ¿Qué tal? Muy bien aquí, saliendo de chambear.
0: Eso es todo, corazón. Hay que chambear. Hay que corretear la chuleta.
1: Así es, porque si no, no comemos.
0: Así es, corazón bello. ¿En qué te puedo servir el día de hoy, mi vida?
1: Quería que me complacieras con una canción, bandida.
0: ¿Cuál quieres, corazón?
1: No sé si puedes poner la de Banda Fresa, La Dieta.
0: ¡Ay, qué rolón! ¿Cómo no? Así, esa así debería es. De aplicar yo, la de La Dieta de Banda Fresa.
1: La Dieta Keto.
0: Ya, ándale, apenas.
1: Qué tortillas.
0: Qué tortillas, qué tortas, qué tamales.
1: Así es.
0: Ok, ahorita te la ponemos, mi vida. Te mando un besote.
1: Muchas gracias, bandida.
0: Cuídate mucho, corazón. Bye, bye. Dicen por acá, Jorgito, aún se acuerda de ti, caro. Jorgito hermoso, un besote, corazón bello. Gracias, Scarlett, también anda por acá. Saludos, bella, tenemos otra llamadita. Sí, bueno, ¿qué hubo? ¿Quién anda ahí?
2: La bandida, buenas tardes.
0: Buenas tardes, doña Susi, ¿cómo andamos?
2: Al millón y pasadita.
0: Qué bueno, mi reina. ¿Qué planes tienes para este fin de semana? Cuéntanos.
2: No, mañana, ahorita todavía no.
0: ¿Qué? ¿Pero qué vas a hacer mañana?
2: No, es que mañana en la mañana a todas las mamás y los papás de los niños y niñas que vienen al Catecismo de la Divina Providencia para que los vengan a inscribir.
0: Ah.
2: Es que la mañana tenemos inscripción de 10 de la mañana a 12 del mediodía.
0: Ah, ya. Bueno, pues mucho éxito, mi reina hermosa.
2: De las 12 del mediodía ya soy libre.
0: Ay, qué padre, pues a disfrutar tu sábado.
2: El guarache, bandida.
0: Uy, a donde apunte la chanca.
2: El viernes, el cuerpo lo sabe y lo adivina.
0: Vámonos, con todo, mi reina hermosa.
2: Con todo, sin gracias. Miedo al éxito.
0: Gracias por marcar y comunicarte, que tengas un maravilloso viernes.
2: Igualmente para ustedes, saludos para toda la banda, para todo el staff de La Mejor y para todas y todos los radioescuchas.
0: Eso es todo, mi reina.
2: Tengo que decir porque luego algunas o algunos se sienten, entonces para todas y todas las radioescuchas.
0: Muy bien, mi reina, saluditos.
2: ¿Me puedes dedicar una canción, por favor?
0: Sí, ¿cuál?
2: Las llaves de mi alma con Vicente Fernández.
0: Ya está, ahorita te la ponemos, mi reina. Un beso.
2: No más acuérdate.
0: No más me voy a acordar, hermosa.
2: Gracias, bye. Cuídate.
0: Hasta luego, bye bye. Vámonos con audios.
3: Hola, bandida.
0: Hola.
3: Está la princesa de La Mejor.
0: Muy bien, mi amor, gracias.
3: Voy a con la rolita de Niégame de los Hijos de Barrón. Gracias.
0: Niégame con los Hijos de Barrón. Claro que sí, mi querido Conde. Ahorita te ponemos y complacemos con la rolita. Saludos para Elizabeth Galvez, que también ya está por acá conectada en nuestro Facebook Live. Dice mi querida hermosa. A ver, dice: hola, bandida. Buenas tardes. Saluditos. ¿Podrías enviar un saludo para mi esposo, Jonathan Olvera? Quiero que sepa que cada día que pasa es uno menos para que por fin pueda estar con los que lo amamos. De parte de su esposa, que lo ama. Y si podrías ponerle la canción Aunque el mundo se encuentre al revés, con Alfredo Olivas, por favor. Claro que sí, mi reina, un abrazo y que Diosito los tenga juntos pronto, muy pronto. Un abrazo, por supuesto, también para él y para ti y para todos nuestros videos radio escucha. Vámonos con audio.
4: Mi bandida, buenas tardes, aquí reportándome, todo tranquilo.
0: Excelente, mi Mario. Mira, ya tienes palomita para todos los bandidos que se reportan, que dicen, aquí andamos nomás para que sepas que ya te estamos escuchando, ¿eh? Dicen, buenas tardes, bandida, ¿me puedes poner la canción La Inolvidable de Jenny Rivera? ¡Ay! Mi canción. Ah, mi canción, yo bien apuntadota. Dicen por acá, mi querido Guayo. Dice: saludos para el Chemeco, que anda chambeando bien duro. Qué bueno que sea bien trabajador, mi corazón hermoso. A ver, dice por acá, mi querida Fer: hola, bandida, que todo mundo se entere que Vivi va a salir con Pantera. No, va a ir a bailar donde toca el Pantera. pero va a ir acompañada de otro muchacho. Nomás que cuando le pregunté con quién vas a ir, me dijo acá fuera de acá, para que no vieran. Y pues no puedo decirlo por acá. Al aire, corazón bello. Y mira, nos comparte, dice, te miras muy hermosa, bandida, y a disfrutar de todos tus planes que tienes. Gracias, preciosa. Acuérdense que estamos en el Facebook Live de La Mejor, ahí para que también se conecten. Dice, también te estoy escuchando en Alexa. Ay, mi reina, qué bárbara. ¿Tienes el Facebook Live puesto? También tienes a la Alexa, no, hombre, qué chulada, corazón. Gracias, mi reina. Dicen por acá, bandida, puedes poner una de Bronco, la de Estoy a punto de olvidarte. Ay, ay, ay, dolor me volviste a dar. Dice mi querido Chucky. Ahí viene doña Susi. Dice, otra vez, su millón y pasadito. Es cura, bandida. Ponme la 45 de Julión Álvarez. Qué buena rola. Andan pidiendo muy buenas canciones, ¿eh, bandidos? Andan pidiendo muy buenas. Mira, ya llevamos un listón en menos de 5 minutos, mi Cris. Andamos saturados. Qué chulada, corazón bello. Pues bueno, te invito para que te quedes por acá junto con nosotros, porque mientras vamos a ir con algo de música. Y ahorita regresamos después de escuchar un par de rolitas, por supuesto, el corte. Y prepárate porque viene una sección preparada para ti, que es la doble tentación. Así que vámonos con esta rolita de Banda Fresa. La dieta para toda la gente que quiera adelgazar. Aquí no más.
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2: Mis bandidos bellos, son las 5:31 de la tarde. Ya andamos por acá de regreso en el Guateque de la Mejor. Vámonos con mensajitos.
3: Buenas tardes, bandida.
2: Buenas tardes, corazón.
3: Viéndote a ver si me puedes complacer con una canción, la de El Preso Número 9 de Nelson, Nelsonet. A ver si me la puedes poner, ya llevo 2 días pidiéndola.
2: Ok, mi amor, sí. A ver, ¿sabes qué? Voy a necesitar que me mandes una segunda opción por cualquier cosa, porque muy probablemente no nos están permitiendo que la pasemos por acá. Entonces, mándame una segunda opción para poder tenerla y complacerte y no quedarte mal, ¿sale?
3: Tengas bonita tarde.
2: Igualmente para ti, corazón, te mando un beso y un abrazo. Tenemos llamaditas. Sí, bueno, ¿qué hubo? ¿Quién anda ahí?
4: Bandida, gracias, un millón de gracias por esas canciones. Tuve que ir por una pecho amarillo.
2: Amor.
4: Bandida.
2: Con gusto, mi reina.
4: Gracias, cuídate mucho, bye.
2: Bye, bye. Dicen por acá, buenas tardes, bandida. ¿Me podrías poner tú, yo y la luna con los Tigres del Norte? Si se puede, porfa. Ok, ahorita la anotamos. También por acá, buenas tardes, bandida hermosa, escuchando tu bonito programa en familia. Saludos de Aurora Corazón. Saluditos, mi reina bella. Mi querido Tomás dice, mi bandida, buenas tardes. Un saludito para las locas que traigo aquí en el U. Una rolita, por favor, la de Mi Doble Vida. Mi Doble Vida. Ya estás, corazón.
3: Oye,
2: dígamelo.
3: ¿Qué casualidad que primero habla?
2: ¿Qué primero? ¿Qué es?
3: A Susi y después habla el conde.
2: Ándale. ¿Qué se me hace que están conectados? O dirán, hey, tú primero y luego yo, no sé, corazón. Dice por acá, mi bandida bella, me puedes complacer con un saludo para mi compa, el Pedro, de parte de Jaciel. Y la canción de Chuy Lizárraga, la que usted quiera, se la dedico. ¡Uy! Una rolita con Chuy Lizárraga. Bueno, vamos a ver cuál tenemos por acá en la lista, pero cuente con ella, mi amor. Vámonos con más, dicen lo siguiente. Sí.
5: Hola, hola, buenas tardes, bandida.
2: Buenas hermosa. Tardes.
5: Oye, un favorzo, te regálame un beso. Para ok. Para no aquí en el trabajo.
2: Ok.
5: Saludo para Cris, auditorio. Y si pueden regalarme la canción de La Firma, que se llama Buena Suerte.
2: Ok.
5: Muchas gracias y bonita tarde.
2: Ya estás, corazón bello. Y ahí te va tu besote para que rindas bien machín en la chamba y que te vaya muy bien, papacito. ¡Mua! Bonito viernes, ánimo, ya es viernes, ya estamos a un estironcito, corazón. Dicen por acá, mi bandida, me puedes poner la canción Encadenado de Efrén David. Saludos, saludos también de vuelta, mi amor, muchas gracias. Dicen, puro dolido hoy. Oye, ¿verdad que son puras canciones bien dolidas? Se nota que es fin de semana. Es que yo siento que los bandidos ya el fin de semana piden puras rolitas así, de las que llegan al corazón, mi Cris, que dicen, hombre, con esa rolita y una Kawasaki, ánimo, ánimo.
6: Buenas tardes, bandita.
2: Buenas tardes.
6: Ya andamos aquí pendientes, escuchando.
2: Eso, mi amor, bienvenido. Qué bueno que ya andas por acá al pendiente, corazón bello. Igual a toda la gente que se está conectando, muchísimas gracias, corazones. Dicen, bandida, ¿me puedes mandar un saludito? Nada más y nada menos que para la Jessy de Vital Eléctrica y también para su comadre, la Venenito, que sigan echándole ganas al jale y ánimo, que es de viernes. ¡Uy! Si les puedes poner la canción, la de Se las voy a dar a otro. ¡Ay, ay, ay! Es que esa rola está... ¡Ay, no! Andan desatados, bandidos. ¿Qué se me hace que este fin de semana se van a poner hasta las chanclas? Se van a poner como el pelo de la Daniela Romo. Así. Ya saben hasta dónde. Dice, buenas tardes, bandida de bandida, hermosa, preciosa. Checo la escucha, feliz viernes y puedes complacernos con la de Bronco por ella. Para mi esposa Angie, que la amo mucho. Y que viva el amor, bandidos, que no hay nada, no hay cosa más bella, cosa más hermosa que estar enamorados. Así que a disfrutar de eso.
6: Bandidita, ¿cómo estás? Buenas tardes.
2: Buenas tardes.
6: Que tengas un lindo día.
2: Igualmente, corazón, gracias.
6: Oye,
2: dígamelo, bandido.
6: ¿Qué trata el guateque el día de hoy?
2: No, es que hoy no hay desembuche, no he mandado desembuche todavía porque hoy les traigo otra sección para que estén al pendiente.
6: ¿Qué? ¿La otra?
2: Es que estábamos en Facebook Live y normalmente cuando andamos en Facebook no podemos meter las secciones, pero ya se terminó.
6: ¡Qué salvadón! Dio el compa regio ayer que no me quiso apostar. Los charros de Jalisco derrotaron 14-2.
2: ¡Órale! Casi nada.
6: Así es que seguimos con vida.
2: Eso es todo.
6: Esto no se acaba hasta que se termina.
2: Así es.

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continuando por supuesto con sus mensajitos y todas las bellas complacencias que tenemos para ustedes. Andan que entre bien enamorados, que entre bien dolidos. Aquí somos extremos, bandidos. Aquí ya los caché, todos somos bien intensos. Dice por acá, hermosa bandida, mándale saludos a mi papá, Porfirio Loesa García, que todos los días te sintoniza. Recuerda que es invidente, por eso no se reporta todos los días, pero no se pierde ningún día de tu programa. Muchas gracias. Con razón ya tenía ratito que no se reportaban, así que qué bonito escuchar que sigue, por supuesto, Porfirio escuchando la programación y que le sigue gustando el guateque. Gracias a mi bandido hermoso. Dice, si le puedes poner la canción de Ángel Aguilar, La Llorona. Gracias, hermosa, y saludos. También saluditos para ustedes y muchas gracias. Es muy bonito leerlos. Dice por acá mi querido Rafa. Hola, mi bandida. Saludando a mi tóxica, Sandra. Y me puedes complacer con la canción de Germán Montero, Amantes a Escondidas. ¡Uy! Amantes a Escondidas. No, no, pues es para la esposa, es la tóxica. No. No, y luego en su cara le dice tóxica y toda la cosa. Bueno, ahorita te la anotamos por acá. Amantes Escondidas de Germán Montero. Ya estás, corazón. Dice, muchas gracias por hacer sentir cerca a nuestras parejas. No, hombre, es un placer, mi reina. Al contrario, les agradezco a ustedes que utilicen, por supuesto, este medio de comunicación y que podamos servirles y que podamos ayudarlos. Créanos que para nosotros es un placer. Y pues en especial, yo sí les digo, conmigo cuenten y cuando se pueda, aquí siempre vamos a estar apoyando. Dice, hola, muy buenas tardes. Saluditos. ¿Me podrías mandar un saludito para Saavedra, para Carmen, para La Quicha, para Giovanni, para Eduardo Ponce, para Ángel Quesito y para mi hijo Sergio, con mucho cariño de su mamá, que los quiere mucho, los extraña, desde Ciudad Constitución? Diles que le eche muchas ganas y puro pa' adelante, cómo no, corazón, con la canción de Levántese Tempranito de la MS. Bueno, muy bien, excelente. Y oigan, como andamos bien dolidos, mis bandidos, como andamos con todo, pues, ¿qué les parece si también nos ponemos un poquito ardidos? Así que, vámonos con esta rola pa' todas las bandidas. Si les han lastimado el corazón, si les han roto el alma, si ahí me los han fracturado tantito, pues nos vamos a ir con esta canción para que la dedique. Se las voy a dar a otro con Jenny Rivera. ¡Vámonos! ¡Vámonos!

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0: segunda hora del Guateque Bandido. Ya son las 6:05 de la tarde. Y por supuesto que todavía vamos a estar acompañándote por acá una hora más. Bueno, como 40 minutos ya nos quedan más o menos. Pero te invito a que te quedes por acá con nosotros. Saluditos a la gente por el 89.9. También en el 102.3. ¿En qué frecuencia nos escuchan, bandidos? Me gustaría saber si nos oyen más de San José o de San Lucas, fíjate. Me encantaría leerlos. Así que si quieren reportarse a través de nuestra línea de WhatsApp, 624-192-0899, para saber de dónde es que nos oyen más los bandidos. Mientras tanto, vámonos con algo de música. Que oí la de música, no de mensajes. ¿Cuál música si voy entrando? Dicen por acá, bandida, buenas tardes. ¿Nos puedes poner la canción de La Arrolladora, la que más te guste, de parte de los de Zacatecas? Y estamos pendientes con la visitada. Ya dijo, corazón bello, acá lo voy a seguir esperando, ¿eh? Tenemos llamaditas. Y bueno, ¿qué hubo? ¿Quién anda ahí?
1: ¡Hola!
0: ¿Cómo
1: que Juanela? ¡Hola! ¿Cómo estás haciendo?
0: Aquí trabajando, ¿y tú?
1: Aquí, mira, tirando rostro.
0: Ah, tirando rostro, todo un galanazo.
1: Oh, tú te lo sabes, soy del 89.9.
0: ¡Ay, eso es todo, corazón de San José del Cabo! ¡Uh!
1: ¡Afirmativo! ¡Qué rollo, morrillo!
0: ¡Qué rollo, morrillo! ¿Cómo andamos?
1: Aquí andamos, mira, jugándole. Aquí somos conductores de UDI.
0: Ajá, ¿y a poco, chin?
1: UDI.
0: ¿Y qué tal todo pinta? Fine, fine, fine, very good, very good, very good.
1: Oye, voy empezando después de 48 horas.
0: Ay, papaya de Celaya, ¿dónde andabas o qué show?
1: Pues son fierros y se me compuso la nave, pero ya quedó, creo. Ah,
0: bueno, lo bueno que ya estés por allá, amigo. Así que a darle con Tokio, China, Japón y Hong Kong.
1: Quiero mandar un saludo para toda la gente que cumplió años hoy.
0: Ajá.
1: Y a los que no también.
0: Ah, bueno.
1: A toda la gente que no se agüite.
0: Feliz, feliz, no cumpleaños.
1: Y que ya pasamos lo peor y que ahora viene lo bueno.
0: Eso es todo, amigo. Un abrazote.
1: Que hay una tormenta, pero tras la tormenta viene la tempestad y de la tempestad viene la felicidad.
0: Así es, 100%. Así pasa cuando sucede y todo está escrito de la manera correcta, amigo.
1: ¿Y sabes por qué estoy bien yo?
0: Porque escuchas la mejor.
1: Estoy de lo mejor porque escucho lo mejor.
0: Eso es todo, corazón. Besitos, amigo. Bye, bye. Dicen por acá, bandida hermosa, buenas tardes. ¿Crees que ahora sí me puedas complacer con la cancioncita del día de ayer que quedó pendiente? Ay, sí, mi amor, perdóname. Por favor, la de Hola, ¿qué tal? De Claudio Alcaraz. Ok, ahorita vamos a darle tantita preferencia a esa que te queda de ver, corazón. Entonces, ahorita mientras la busca mi buen Chris, voy a ir siguiendo leyendo algunos de sus mensajes. Dice por acá mi querido Paco. Buenas tardes. Dígale a doña Susi que me pase su número. Yo le voy a invitar un especho amarillo. ¿A poco sí, mijo? Íralo, quien lo viera. Tan invitador. Mejor que se lance unas para acá. A ver, dice por acá el Rubén. Mi bandida, me podrás complacer con una canción que tendrás que llorar de grupo. Ok, ahorita la anoto y saludo para todas las trabajadoras de la farmacia que son un amor. Ah, de la Y que son un amor. Muy bien. Ahí tienes a tu novia, ¿va? Que no te hagas. Dicen por acá, bandida, buenas tardes. Como siempre escuchándote, puedes ponerme la canción de Chuy Lizárraga, Partido en Dos. All right. Ahorita la buscamos, a ver si alcanza a salir, porque ya ahorita probablemente las que me pidan ya no van a salir. Discúlpenme, pero es la verdad, ¿para qué les miento, bandidos? Dicen por acá, mi bandida bella. ¡Felicítame, es mi cumpleaños! ¡Espérame, mi reina! ¡Feliz cumpleaños para mi querida Isabel, que está de manteles largos el día de hoy! ¡Ay, hoy no más! ¡Muchísimas felicidades, hermosa! Y por supuesto que ahorita te vamos a poner tu canción romántica que nos andas pidiendo por acá. ¡Cuenta con ello, dice mi querida Fer! ¿Qué tal los métodos? Ah, no, corazón, no te preocupes por lo del problema. Ya lo solucioné yo por acá. Dicen, faltó el del video que ibas a poner a las 5:40 o a las 6:40. Es que les estaba diciendo allá en el Facebook Live que a mí me representa Margarito. Me representa Margarito con su video de ¡ay, tengo mucha hambre! ¡Ay, ay, ay, ay! Entonces vamos a descargar ese efecto para ponerlo todos los días a las 5:40, que es cuando le empieza el hambre a la bandida. Yo no sé, miren, ni a mí se llegó tan puntual. O sea, así, mira, como machetito, 5:40. 5:39, ya la tripa me empieza a rugir. Pero 5:40, te lo juro, mi Cris, 5:40, agárrense confesados. Qué bueno que no son mi marido, porque si no, uy, pobrecitos. Imagínate cómo me pongo de malas cuando no como, Cris. Mal, mal, mal, mal. No me quieren ver enojada. Pobrecito. Para entrarle con una bandida como una, tienen que tener paciencia. Dicen por acá, bandida hermosa, buena tarde. Saluditos, mi Norberto querido.
2: Buenas tardes, buenas tardes. tardes, ¿cómo está mi conductora consentida, la bandida?
0: Ay, mi amor, buenas tardes.
2: La mejor conductora tenía que ser, sí.
0: Ay, gracias.
2: Oye,
0: chiquito.
2: Oye, yo sé que no consientes mucho a las parejas, ya. Ajá. Yo creo que ya somos más de una, ¿no? Ya eres la cupida, ¿no?
0: Mi amor, es que claro, yo soy la cupido de esta estación, o sea, cita, yo soy una persona que vivo enamorada. Ay, del amor, pero porque uno siempre va a contar cómo le va en la feria. Gracias a Dios me ha ido muy bien, así que me encanta cuando se enamoran y hacer que se enamoren. ¡Ay!
2: Oye, ¿será que me puedes saludar a mi abuelita hermosa?
0: Ahí claro.
2: Vienen camino junto con aquellos, con los alcohólicos.
0: Ah.
2: Ahí vienen ya.
0: Ya.
2: Salúdamelos, no, por favor. Ahí viene la Andy, ahí viene Luis. Y obviamente la Alicia Quintero.
0: Ahí está Alicia.
2: Si puedes, si hay chance, una rolita esta de los dos canales, me derrito. Bendiciones.
0: Bendiciones, querido amigo. Cuenta con ello. Qué bueno que tu güerita lleva tus brazos a apapacharte, a abrazarte, a empiernar. Ah, no, ¿verdad? Eso no, perdónenme. Eso no tenía que salir al aire. Pero qué chulada. Y saludos para todos los borrachales que andan ahí también con ella. Espero que vayan tranquilos. Espérense a llegar. Y ya saben que se les quiere mucho. Son una de las parejas consentidas por acá. Así que les mando un besote. Que viva el amor, corazón bello. Vámonos con más mensajitos. Dicen por acá lo siguiente.
3: Hola, bandido. Buenas tardes. ¿Cómo estás?
0: Hola.
3: Un saludito para mi mamá Yesenia, que está conmigo en la casa. Un saludito para mi hermanita Ashley.
0: Hola.
3: Un saludito para mi papá Lorenzo.
0: Saludos a todos.
3: Del trabajo.
0: Ajá.
3: Un saludo. Y podría ponerme la canción de la flor con tanto amor se marchitó, por ajá, favor. Buenas tardes. Muchas gracias.
0: Buenas tardes, corazón. Saludos a toda tu familia. Muy bien, te mando un beso y un abrazote enorme, enorme, enorme.
4: ¡Bandida hermosa! ¡Vaquero, vaquero, vaquero, vaquero, vaquero!
5: Con el tema de uno de los problemas que se llama Todo lo encuentro en ti.
0: ¡Vámonos! ¡Qué húbole, qué húbole, qué húbole! Me encanta cuando los bandidos ya se reportan con el quíbole, quíbole. Como que ya lo detectan, mi Cris ya dice, no, la bandida sí, así saluda. Me encanta. Dicen por acá, paisanita, hay una canción de Vicente Fernández que se llama Chapala. ¿Me la podrías poner, por favor? Saludos y un abrazote. Te la va a quedar a deber el día de hoy probablemente, paisano. Igual la estamos anotando, pero por si no alcanza a salir, pues ya saben por qué. Porque andamos complaciéndolos con todo lo que da. Por acá nos dice mi querido Adrián Chiquete, que nos escucha en el 89.9. Gracias, corazón. Qué bueno que nos andas escribiendo por acá y reportándote. Dice, hola, bandida. Muy buenas tardes. ¿Podrías poner la cumbia de los pajaritos? Muy bien. También por acá, bandida, que tengas un bonito día. Yo te escucho en San José. Saluditos. Y si me mandas un beso, bandida, te mando dos, mi amor. ¡Mua! ¡Mua! Un besote con mucho cariño, corazón bello. Vámonos por acá con llamadas. Sí, bueno, aquí hubo quien anda ahí.
6: Hola, bandida.
0: ¿Qué onda, ma? ¿Cómo andamos?
6: Muy bien, es que quiero mandar un saludo a mis primos y a mi hermano.
0: Arre, di sus nombres, corazón.
6: Y quiero decir un... el nombre es Miguel Vargas, Einer Vargas y Luis.
0: Bueno, saluditos. ¿Y qué más querías, corazón? ¿Me ibas a decir?
6: Es que le quiero hacer una invitación a todos los que están escuchando la radio.
0: A ver, espérame, corazón, ahorita espérame para que me lo digas por fuera para ver si me autorizan decirlo al aire, ¿sale? Espérame, no, le vamos a bajar, ahorita con él contestamos si quieres. A ver, dicen por acá. Mira, ya nos mandaron fotito que nos oyen en el 102.3. Ay, gracias, mi querido Edgar, qué bueno que andas por acá también reportándote. Vámonos con... Ay, ya nos tenemos que ir con música, va, casi mi Cris. Ya vámonos con música, pues. Ahorita regreso y sigo pasando todos sus audios, mis bandidos y bandidas. Gracias por reportarse, ya saben que se les quiere mucho a todos y cada uno de ustedes. Vámonos con la firma, esto es Buena Suerte.

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1: 6:32 de la tarde, queridos bandidos, ahí van quedando las rolitas, poco a poquito, y vamos ya complaciendo a todos. ¡Qué bárbaros, qué eficiencia, corazón! ¡Ay!
2: Bandida, bandida, buenas tardes, buenas tardes.
1: Buenas.
2: Oyes, ahí te mando una solicitud de canción. Se llama mi primer amor, y para mi amor que va llegando aquí, Josecito del Cabo.
1: ¡Ay, ese Josecito! ¡Qué bárbaro! Oigan, ya tenemos un chorro de rolas, ya creo que les va a caer mal, bandidos. Desde hace ratito les comenté que ya si no alcanzaban a salir, de igual manera me gusta leer sus mensajes para que vean que sí les prestamos atención, pero ya muy probablemente muchos ya no van a alcanzar a salir, ¿eh?
3: Buenas tardes, bandida.
1: Hola.
3: Hoy es mi cumpleaños. Cumplo 7 años. ¿Me podría poner la mañanita, por favor?
1: Ay, chiquita.
3: Que Dios te bendiga, bandida.
1: Cosita hermosa, mi vida, feliz cumpleaños. 7 añitos de una larga vida preciosa. Que Diosito te bendiga también a ti. Te mando un abrazo con mucho cariño. Se te quiere mucho, mucho, mucho, mucho. Y que comas un pastel muy rico y delicioso. ¡Felicidades, preciosa! ¡Ay, qué bonito! 7 añitos, corazón. Dice por acá el buen César. ¡Qué chi! Dice, buenas tardes, bandidita. Te escucho desde San Lucas, pero cuando trabajo en la UDI, cuando voy para Sanjo, le cambiamos. Ah, claro, tienen que estar cambiando la frecuencia. Dice, qué chido que la chula en la mañana con Doña Cleo las mañanitas, el regio con sus mañanitas norteñas y usted, señora, con las mañanitas jaliscienses. ¡Claro, corazón! Cada una su estilacho, ¿verdad? Eso está padre. A ver, por acá dicen, hola, muy buenas tardes. Dios te bendiga, mi bandida hermosa. Hoy te escucho desde el 89.9 en San José. Eso es todo, corazón. Venimos a trabajar el día de hoy aquí, pero siempre te escuchamos en Cabo San Lucas. Como siempre, mi hijo, mi esposo y yo felices de escucharte. Si me puedes poner una canción de Grupo Firme, please. Un placer, corazón. Te mando un abrazo con mucho cariño. Y oigan, también quiero mandar un saludito y un besote para el Josué y también para Irra, que van ahí paseando con el Cricri, que le tocó de niñero el día de hoy. Así que, pues bueno, pórtense bien, ¿eh? Porque no está tan fácil luego andar de niñero echando la mano. Josué, Irra, saluditos, corazones bellos. Vámonos con más. Dicen por acá lo siguiente. Buenas tardes, bandida. Puedes mandar saludos en especial para Flaco Zacacuita, que es su cumpleaños. Y ya vamos en camino a su fiesta con el Ismar y mi señora esposa Romelia, de su compa el Napec. Muchísimas felicidades y a disfrutar la vida, que el mundo se va a acabar. ¿Cómo es? ¿A disfrutar qué? Algo así, pero disfruten, es el punto. Mi bandida, un saludo para mi hija Daphne, que está cumpliendo años hoy. Muchísimas felicidades. Tenemos muchos cumpleañeros hoy, mi Cris. Muchos cumpleañeros, qué bueno, me encanta, larga vida para todos ustedes, por supuesto. Dice mi bandida, le mandas un saludito a Dana Franco, la negrita te anda escuchando. Ay, pues saluditos para mi querida Dana hermosa.
4: Gracias, bandida, por la rola.
1: Con mucho gusto.
4: Saludito a Doña Suisi, que invite las pecho amarillo.
1: Vámonos.
4: Mejor por un ochito con esa rola, gracias.
1: Ay, papaya de Celaya.
4: Bandida, aquí en el 89.9 de San José del Cabo.
1: Eso.
4: Tú la escuchas de aquí de La Ballena y de aquí de todo el San José del Cabo.
1: Saludos. Gracias. Mi conde.
4: Bandida, que no se hagan alusión a los bandidos, que porque Doña Susi ya tiene dueño, ¿eh?
1: ¡Ay! Ya salió el peine. Él dijo, con mi vieja no se anden metiendo. Ahí les encargo, mi ganado no se toca, dice el conde de La Ballena. Que no se haga ilusión. Imagínense al conde ahí. sí. El Conde y Doña Susi con todo. Mira, así me gusta, que saque la garra por su mujer.
5: Bandita, buenas tardes. Oye, qué educada eres, ¿no? Al decirle al chavito que quería dar un anuncio por ahí. Pues es que luego se meten unos golazos.
1: Exactamente.
5: Y, ¿no? Oye, Susi, casi se avienta todos los horarios de la misa, la invitación a la primera comunión, bautizo, boda. Saludos, Doña Susi. Oye, es... ¿A qué hora son las misas de la tarde del domingo? Pásemelo, por favor.
1: Ay, pásenle el horario de la misa a este bandido para que también asista. Es que, ¿sabes qué, bandido? Sí, porque luego nos regañan a nosotros. Le decía...

qué bárbaros. Mira, también va Kendra ahí en el carro con el Cricri, con el Josué y con el Irra. ¿A dónde van? ¿A dónde los llevan? Pórtense bien, chamacos. Pórtense igual que la bandida. ¡Ay, no! ¡Ya valió! ¡Ay, ya valió! Dicen por acá, gracias, bandida, ya llegamos a la perdición. Pues, oye, pues GPI, ¿no? A la perdición, inviten. A eso sí, no crea que se me hiciera tarde, no me llegó la invitación. Ahí sí, pásenme, por favor, toda la información. Vámonos con música, te dejo con Germán Montero para todos esos amantes escondidos. Aquí nomás. ¡Uh!

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0: 6:47 de la tarde, ya toca despedirnos. Aún tenemos varios mensajes pendientes, bandidos. La verdad, disculpen porque al parecer no vamos a alcanzar a pasar todo. Ya saben que todos los días mandamos saluditos a sus personas especiales, pero vamos a tratar de leer a los que no leemos tan seguido o que no se reportan seguido para poder, por supuesto, complacer a todos y ya así le vamos dando, ¿va? Dicen por aquí, mi bella, hermosa bandida, buenas tardes. ¿Me ayudas a mandar un saludo a mi esposo Fernando, que viene saliendo de su trabajo, al mejor hombre encantador que espero con mucho amor en nuestro hogar, para pasar un lindo fin de semana agradable a su lado? Bendiciones. ¿Qué se me hace que esta noche cena Pancho, mi Cris? Saluditos de vuelta, corazón.
1: Hola, buen día, ¿cómo estamos? Ya está como San Lucas, ya sabes, Charlie conectándose, el presidente del club de fans. De
0: Desde
1: acá de Todos Santos, como todos los días, sintonizando la mejor estación.
0: Gracias, mi querido Charlie. Siempre es muy bonito, por supuesto, leerte, saber que estás por acá al pendiente y sobre todo que dices esto, que el fan number one. Hombre, qué bárbaro, ¿qué te tomas? Y oigan, acá hablando fuera del aire, me dice el Cris, ¿qué irán a hacer el día de hoy en todas las rancherías? ¿Dónde irán a tomar? ¿Dónde es el guateque? ¿Qué rollo con el pollo? ¿Dónde van a bailar? Así que queremos mandarles un saludito muy especial a todas las colonias, rancherías que están por acá a los alrededores de San José y de Cabo San Lucas, por supuesto, que también nos escuchan y pues bueno, a veces no se reportan o no mandan el mensajito. Ya sabemos que hay personas que les da penita a veces mandar el mensaje o marcar, pero que sepan que siempre los tenemos por acá presentes, por supuesto, en nuestros corazones y que también son temas de conversación con nosotros. Les mandamos un fuerte abrazo con mucho cariño, por supuesto, y disfruten este fin de semana sabrosón. Dicen por acá, bandida, bandida, excelente tarde a los de Montebello, de San José del Cabo. Si vas a venir, aquí te espero. Ay, me mandó hasta el domicilio. Ahí me espera, dice. Yo no me voy a acercar, ¿eh, bandida? Yo quiero que vengas aquí. Muy bien, corazón bello. Un fuerte abrazo se te manda también a ti de vuelta. Dicen por acá, saluditos a la palomilla del taller del Cabo Machi, que si viene el ingeniero, que traiga unas chelas bien heladas. Ay, casi nada, corazón. Casi nada, casi nada. Saluditos a Gustavo Rivera de parte de su esposa Noemí. Dice que te ama mucho, que ya te quiere ver, que te manda un abrazo. Voy a resumir rapidísimo sus mensajes, bandidos. Como por acá también nuestra Idania, que le manda saludos a su amorcito el Terre. También saludos para Peñalosa y les desea que tengan una excelente noche. Mi querida Karen, que manda saludos también a Peñalosa, a Gerardo, a Cheque, a Pablo Carrasca, al Camacho, al Cangrejito. Ya saben que ellos siempre se están reportando para mandarles saluditos con mucho cariño. También por acá dicen, buenas tardes, saluditos para mi compañero Oscar y Jonathan, de su compa el Pantera. Y si me podrías poner, una canción que ya no alcance a salir. También mi querida Isabela nos dice, hola bandida hermosa, buenas tardes, porfa, si puedes felicitar a mi hermana Cruzita hasta Acapulco. Hoy es su cumpleaños. Ay, qué chulada. Hace rato Regio le mandó un, ay, qué rico amor. Y si tú le podrías poner 5 pesos de mañanita, regias, porfis, gracias. Ay, es que esas no las tenemos en mi carpeta. Esas están en la carpeta del regio. Haz de cuenta que hay una carpeta que cada quien tiene sus efectos, entonces en la mía no aparecen las del regio, solamente están las de la bandida. Pero muchísimas felicidades, corazón. Ya saben que se les manda un fuerte abrazo con mucho cariño. También saluditos para Verónica, para María, para Edgar, para Hanna, que andan escuchando la radio. Les mando un fuerte abrazo, por supuesto, también a todos ustedes por venir sintonizando el guateque de la mejor. ¿Qué? ¿Cuál? La de la doble, mi amor. Dice, mi bandida, no me pusiste mi rolita, la de mi doble vida. Y fue de las primeras que salió. Ay, bandido, yo creo que le bajaste a la radio cuando traías pasaje o qué sé yo. ¿Qué sé yo? ¿Qué pasó por ahí? Y siempre las que llegan a las 5 y cachito, siempre son las primeras en salir. Creo que fue la segunda en salir. Dicen, también me puedes mandar saluditos para el ingeniero Iván, para Naye, que escuchan en Cangrejos, también a Claudia, Humberto, Ubaldo en Gastelum. Y por supuesto, también un saludo para el esposo de Lulú y para Lulú, que nos escuchan desde Rancho Bainoro. Saluditos para todos, mis bandidos. Ya me voy, me despido, deseándoles un excelente viernes. Cuídense mucho, por favor, pórtense bien, y si se portan mal, ya se la saben, ahí me invitan. Yo soy Carolina Moreno, así me encuentras en todas las redes sociales. Estuvo por acá en los controles mi querido Cristian, y por supuesto mañana nos escuchamos aquí en punto de las 11 de la mañana, de 11 a 1 en el Guateque y de 1 a 2 en La Bella y la Bestia. Sale, vale, hasta mañana, bandidos. Te dejo escuchando a los dos carnales, Me Derrito.

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1: Revista del Consumidor, Radio. Un cuaderno que se deshoja la primera semana, una goma que mancha en lugar de borrar, o una pluma que deja de pintar en pleno examen. Lo que parecía un ahorro termina siendo un doble gasto para tu bolsillo. ¡Que no te pase! Quédate para saber cómo les fue a las marcas en nuestro estudio de calidad.
2: Y para que la estrategia esté completa, en nuestra sección Cuida tu Dinero, te compartimos algunas herramientas para proteger tu economía en este nuevo ciclo escolar. ¡No le cambies!
1: Revista del Consumidor.
2: Surtir la lista de útiles escolares requiere de tiempo, paciencia y sobre todo una buena planeación. Frente a un anaquel lleno de opciones, la decisión se complica. El reto no solo es encontrar el precio más bajo, sino garantizar que los útiles duren todo el ciclo escolar.
1: Para ayudarte y orientarte en estas decisiones, realizamos un estudio de calidad de algunos artículos incluidos en la lista de útiles escolares.
2: Analizamos un total de 94 productos de útiles escolares, entre bolígrafos de tinta azul, lápices de colores, cuadernos, juegos de geometría, gomas y sacapuntas.
3: El objetivo general de este estudio es verificar que los productos cumplan con su etiquetado, que cumplan en cuanto a las pruebas de seguridad, para que en el momento que lo utilicen las niñas y los niños en la escuela, sea producto seguro para ellos.
2: Para empezar, verificamos que ningún producto tuviera defectos a simple vista y que todos incluyeran su información comercial. En los cuadernos, comprobamos el número de hojas, que el papel resista el borrado sin rasgarse, que hojas y pastas no se desprendan fácilmente del arillo o cocido, y en el caso de las pastas no plastificadas, ¿qué tanto repelen el agua?
1: A los lápices de color les exigimos puntillas que soporten la presión al dibujar sin romperse. Además, evaluamos su eficiencia al iluminar, midiendo el grado de desgaste en los tonos rojos, negro y azul. En las gomas, pusimos a prueba su nivel de desgaste y su efectividad al borrar.
2: Para los juegos de geometría, comprobamos la precisión en las escalas de reglas y escuadras, la graduación exacta del transportador y el buen trazo del compás. En los sacapuntas, revisamos que no presentaran aristas filosas y que lograran una punta perfecta.
1: Y finalmente, en los bolígrafos, vigilamos que no manchen ni chorren, midiendo metro a metro cuánto rinde la tinta antes de agotarse. ¿Cuáles fueron los resultados?
2: Todos los cuadernos analizados cumplieron con su número de hojas, gramaje y no presentaron defectos. De los modelos no plastificados, el mejor evaluado al promediar todas las pruebas fue un modelo de la marca Escribe. Si prefieres cuadernos plastificados, los mejores evaluados fueron First Class, Keep, Cute, Norma y dos modelos de Escribe.
1: En los lápices de color, ninguno presentó defectos. Los que tienen las puntillas más resistentes son Cores, Mae, Norma, Vinci, además de dos modelos de Faber-Castell y dos de Staedtler.
2: En las gomas, las que menos se desgastan son Artesco, Maped, Pelican y Staedtler.
1: Para los sacapuntas, dos de Cores y uno de la marca Kuhn no presentan leyendas de precaución.
2: Los bolígrafos de tinta azul no presentaron defectos en sus acabados. Si quieres que la tinta te rinda al máximo, La marca Bic rompió récord al superar los 2,000 metros de escritura, mientras que Mae y Office Max apenas alcanzaron los 800 metros.
1: Finalmente, en los juegos de geometría, todos los modelos analizados presentaron algún defecto en sus acabados y ninguno logró la excelencia general.
2: Ahora bien, antes de comprar los útiles escolares, haz una pausa y revisa lo que quedó del ciclo anterior. Rescatar los materiales que siguen en buenas condiciones no solo le da un gran respiro a tu economía, sino que también ayuda a reducir el impacto ambiental.
1: En este regreso a clases, haz que su inversión saque 10.
3: Y recuerden que aquí en el Auditorio Nacional de Protección al Consumidor seguimos trabajando para ofrecerles la mejor información y veraz para las y los consumidores. Para ver los resultados completos y a detalle de ese estudio de calidad, consulta la revista del consumidor, ya sea impresa o de forma digital.
4: Revista del consumidor.
2: Además de la lista de útiles, el regreso a clases trae consigo otras compras importantes, como uniformes, mochilas y libros, convirtiéndose en una de las temporadas de mayor presión para tu presupuesto.
1: Y tras los gastos de vacaciones, el reto es mayor. Sin embargo, este momento es una excelente oportunidad para hablar de finanzas en familia y practicar un consumo responsable, porque planear tus compras es la mejor forma de cuidar tu economía.
2: Te invitamos a dar el primer paso en casa. Siéntate con tus hijas e hijos a revisar los materiales del ciclo anterior. Juntos pueden identificar qué cuadernos, colores o juegos de geometría siguen en buenas condiciones para reutilizarse.
1: Al hacerlo, no solo reduces tus gastos inmediatos, también les enseñas el valor de cuidar sus cosas y los involucras en la toma de decisiones financieras y del hogar. Fomentar este hábito garantiza que los útiles duren más.
2: Cuando llegue el momento de salir a comprar, la anticipación será tu mejor aliada para evitar los sobreprecios de última hora. Compara en diferentes establecimientos y dale una oportunidad a las ferias de útiles escolares locales, donde puedes encontrar productos de gran calidad a menor costo.
1: Recuerda que la prioridad siempre será lo básico. Libros, cuadernos y uniformes van primero. Los artículos de moda pueden esperar. Ayuda a las infancias a distinguir entre lo indispensable y lo superfluo. Es una lección muy importante para su futuro financiero.
2: Ahora, si decides utilizar un crédito para cubrir estos gastos, la clave está en la responsabilidad. Evalúa si realmente lo necesitas y si cuentas con la capacidad de pago mes a mes para evitar el sobreendeudamiento.
1: Un crédito bien utilizado puede ser un gran apoyo, pero si lo usas sin planear, puede comprometer tu estabilidad. Antes de firmar, tómate el tiempo de analizar el costo anual total, conocido como CAT, así como la tasa de interés y las comisiones.
2: ¿No sabes qué opciones considerar? Los créditos personales y de nómina son una alternativa muy práctica, ya que no tienen un destino específico y los puedes usar para distintos gastos. En la modalidad de nómina, tu salario funciona como garantía, por lo que no requieres de un aval.
1: Otra opción son las tarjetas de crédito. Al ser un mecanismo de financiamiento revolvente, te permiten adquirir los productos sin tener que liquidarlos al instante. Esa línea de crédito te libera conforme realizas tus pagos, así que úsala a tu favor y haz que tu dinero rinda al máximo en este regreso a clases.
2: No lo olvides, surtir la lista de útiles escolares sin deudas te ayudará a tomar el control de tu economía familiar.
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1: ¿Qué rollo, mi compa Diego Herrera? ¿Cómo anda?
2: Aquí andamos al 100 con los jefes.

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cuelgan de las paredes como tú los colocaste. Tus sandalias están en su lugar y hasta tu bata de baño está donde la pusiste tú. Lo único que ha cambiado es el espejo. Ahora, cada vez que lo veo, me refleja una figura con unas sombras profundas bajo mis ojos y unas arrugas que empiezan a amenazar mi rostro.

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maravillosa. ¿Cómo está? ¿Cómo me le va en este bendito sábado? Ya por fin, ¿verdad? Gracias, Recita Chula, por estar en sintonía de la mejor a través del 89.9 FM San José del Cabo y del 102.3 de este ladito en Cabo San Lucas. Como siempre, muy agradecidos con ustedes porque sintonicen la mejor. Así que el día de hoy le damos la receta para que se despierte bien y de buenas. Quédate con nosotros, disfruta la buena música y el buen cotorreo. Ya sabes, como siempre, de aquel ladito en control es mi querido Donald, con todo el personal guapísimo del día de hoy. Y de este ladito, tu amiga y servidora Carla Trejo, la chula. Comenzamos, oiga, este desmorning en Sabadito Alegre, aquí nomás.

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1: Buenos días, señorita, la estamos escuchando. Estamos escuchando a lo mejor desde Burritos Miguelón. Los

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1: Chile, vámonos, Ricky, tendidos como bandidos. Vámonos con saluditos porque tenemos muchos, muchos acumulados por aquí. Gracias, Racita Chula, por seguir en sintonía de la mejor a través del 89.9 FM, San José del Cabo, y en el 102.3 de este ladito, Cabo San Lucas. ¿Qué dice la Racita Chula? Dice, buenos días, hermosa, ya sabaduque alegre y andamos bien y de buenas al millonazo yendo a la mera punta del tren casi nadie, mi Dualín. La más chula del condado, que tenga bonito día y a esperar la sección que se ha vuelto de mis favoritas. Gracias, mi querido Sebastián, te mandamos un fuerte abrazo. De este ladito, buenos días, mi chula, un fuerte abrazo, ¿cómo me le va? Oiga, dice, hay un accidente frente a la sanluqueña, mis choferes de JIT, gracias por su reporte, un fuerte abrazo y para que tome precauciones. De este ladito, dice, chula, la más re chula, buenos días, podrías enviar saludos a Rufles, Peñalosa, a Camacho, a Vilchis, a Víctor, a Terre, a Ulises, por favor, y gracias. Claro que sí, mi querida Karen, un fuerte abrazo. Dice por aquí, chula, compláceme con la canción de Cucinela, mi querido amiguito Osmar. ¿No me la pidió Osmar? No, ahora no la pide América. Ok, saluditos. De este lado, mi querida Denis, buenos días, señorita, la estamos escuchando, estamos acá, aquí, burritos. El Miguelón, ¿verdad? ¿Cómo andan, burritos? Miguel, un fuerte abrazo. Les mando saluditos, ¿cómo de que no? Y por aquí también, ¿qué nos dice? Buenos días, mi chula, ¿qué onda? Dice, buenos días, aquí andamos ready. Eso es todo, mi querido Giovanni Peraza, que nos la pasamos a todas margaritas ayer. Un fuerte abrazo. ¿Quieres saber de qué le estoy hablando? Váyase a nuestras redes sociales y síganos para que se dé cuenta dónde anduvimos de vagos el día de ayer. Y también por aquí, hola, buenos días, mi chula Trejo, la más hermosa de todos los cabos, me puede mandar saludos para el amor de mi vida, que es mi esposa, para mis compañeros de trabajo, para el tillito, que dice, mejor ya vámonos hasta Guanajuato y me pueden poner la canción de los Sebastianes, mi meta contigo, se la buscamos. Buenos días, mi compa Checo, a la escucha, ¿qué dice? Chula, hermosa, preciosa, diosa de diosas, una felicitación para mi papá Silvestre hasta el cielo, ya por sus 7 meses de fallecido, hasta el cielo, viejón, un fuerte abrazo. Saludos por aquí, gracias, mi querido Alfonso, reportándonos un accidente que hubo ahí por la tienda de la S rumbo a San José Viejo. ¿Qué pasó? Oiga, un atropellado, lo que nos está diciendo que al parecer, ¿verdad?, que el motociclista está estable. Así que, pues bueno, dele con mucha precaución, Racita Chula, y nosotros continuamos con más musiquita. También, si anda algún cumpleañero, muchas felicidades en este sabadito alegre, que la pase increíble. Cuídese mucho, oiga, dele con mucha precaución porque los accidentes están a la orden del día, pero nosotros podemos hacer ese cambio y esa diferencia. ¿Cómo? Pues ya sabe, reduciendo la velocidad al límite permitido, no rebasar por carriles que no está permitido, ya sabe, cinturón de seguridad y toda la cosa para que todo salga bien y podamos regresar con bien a casita. Vámonos con más música, Racita Chula, y continuamos con mucho más, pero más, oiga, más cotorreo y de todo un poco, aquí en Bien y de Buenas, en la mejor, aquí nomás.

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0: Mi chula, buenos días. Un saludo aquí para los compañeros salientes. Aquí todo tranquilo, gracias a Dios. Todo sin novedad. Un saludo para mi compa Gibran, Eduardo, Blanca, Libra, Gerardito y Mango Verdecillo. Buen día.
1: Saludos, chula.
2: Dígale que se bañe.

De Santanita para todo el mundo, escuchando el mejor programa de La Mejor, Bien y de Buenas, con Carla Trejo, la chula, la reina del rating. ¿Cómo andamos, chula? El gato Sandoval.

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Muchas gracias por seguir en sintonía de La Mejor a través del 102.3 Cabo San Lucas y 89.9 San José del Cabo. Y también agradecemos infinitamente a quienes nos escuchan a través de la aplicación. Gracias por seguir ahí muy pendiente de La Mejor y de ponerla, como siempre, en número uno. Vámonos con más saluditos, pero antes, racita chula, permíteme y te digo que el día de hoy nos vamos con las celebraciones que tenemos para el día de hoy. Resulta y resalta que no hay muchas celebraciones, ¿verdad? Pero el día de hoy aquí en México se celebra el Día de Asunción o de la Virgen María, ¿verdad? Una de las principales celebraciones religiosas en México, y en muchas comunidades pues se realizan misas, procesiones, peregrinaciones, danzas y fiestas patronales. Además, el día de hoy también, racita chula, es el Día del Cine Mexicano, aunque el Día Nacional del Cine Mexicano pues se celebra aquí oficialmente el 15 de agosto. Este día también es establecido, ¿verdad?, para reconocer la importancia del cine nacional y de su aportación cultural. Por eso el día de hoy me vas a decir una película mexicana que digas tú, no, es que esta película a mí me encanta. Y fíjate, hay una película, a mí me gustan mucho las películas místicas, de suspenso. Entonces, por allá en los 80s hubo una película que se llamaba Más Negro que la Noche, así como la conciencia de la señora Pinadora y de Don Nacho y de todos mis personajazos que tenemos aquí, oiga. Pues así es, ahí quien salía, me acuerdo bien, un personaje principal era Susana Dos Amantes, que es la mamá de Paulina Rubio, y también salía Lucía Méndez, ¿verdad? Las otras actrices no recuerdo bien sus nombres, pero había varias, ¿verdad? Muy buena esta película, que trataba acerca de una señora que murió, ¿verdad? Pero al parecer nunca se fue de la casa, y a una de sus sobrinas lejanas, muy lejanas, le hereda una casa así como de que muy tétrica, y se supone que tenía que como... Ya ve que las cláusulas de los testamentos traen una cláusula. Bueno, pues la cláusula era que tenían que cuidar el gato que andaba por ahí, ¿verdad? Que era el gato de la señora esta que había fallecido. Pero como estas mataron al gato, oiga, o sea, se lo desvivieron. Entonces, al parecer la señora regresa y empieza como a acabar con la vida de cada una de ellas. Y solamente la que se salva, pues, es la sobrina. Así que esa película está buenísima, oiga. Esta otra que se llama La Tía Alejandra, ¿verdad? También así medio mística. Y otra que se llama Hasta el Viento Tiene Miedo. Esa, racita chula, son unas peliculazas, o sea, de mis favoritas. Así que cuéntame tú, ¿cuál es una de tus películas mexicanas favoritas? Puede ser actual, puede ser de antes. Esas películas que hacía Vicente Fernández, oiga, también estaban bien todo que ver, ¿verdad? Cuéntame alguna tuya que digas tú, ah, pues la de Cantinflas, de Tintán, ¿verdad? ¿Qué película del cine mexicano es tu favorita? Cuéntame un poquito y dame el resumen de qué se trataba. Y ahorita regresamos con mucho más. Quédate con nosotros porque estamos en Bien y de Buenas, aquí nomás.

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2: 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Continuamos con muchos saluditos para toda la racita chula que sigue en sintonía de la mejor. Por aquí tenemos al JJ que dice: muy buenos días, mi chula Trejo, te mando un besote para el cachete y un abrazo fuerte. ¡Éxitos! Muchas gracias, JJ. Dice por aquí el Johnny: mi chula bella, buenos días, Dios te bendiga, saludos, ándele un fuerte abrazo. También de la aplicación de la U, un fuerte abrazo para todos al Johnny. Y dice por aquí: hola chula, te saluda el dominicano de TikTok, saludos y buen día. Y la señora dramática: saludos, ¿cómo andas mi querido dominicano? ¡Qué buen cotorreo, ¿verdad? No, es que usted váyase para TikTok, síganos en nuestras redes sociales, porque nos aventamos, oiga, el chisme bien bueno. Ahí estamos como Carla Divine o Carla Trejo la Chula, por ahí nos puede seguir. Y tenemos también por aquí que dice: buen día, saludos. Y desde Los Burritos, el Miguelón, mi querida Denis, un fuerte abrazo. También tenemos por aquí saludos que dice: hola chula, muy buenos días, para recordarte que hoy es mi fiesta y espero puedas venir, te mando un saludo y un fuerte abrazo. ¿Cómo estás, Elenita? Que la pases increíble y te mando un abrazo de esos bien apapachadores y bien cumpleañero, ¿cómo no, verdad? Esperemos darnos una vueltita, ¿cómo de que no? Dice la película de Un Corazón para Dos con Pedro Fernández, esa no la he visto, oiga, ¿cuál será mi querido Papaletita? Voy a buscarla. Dice por aquí, para la película, la de Macario con Ignacio López Tarso, y está mejor ahora que es remasterizada color, peliculón recomendado. ¿Claro? 100% coincido contigo, claro que sí. Dice: buenos días, mi chula, muy buenos días, oiga, ¿cómo me le va? Puedes poner las mañanitas alegres de los Tucanes de Tijuana, porque es cumpleaños de una persona muy especial para mí, que le doy gracias. Y por todo lo que me ha dado, claro que sí, por ahí se la buscamos. Gracias, chula. Por aquí dice la de Chabelo, y Pepito contra los monstruos. Hombre, esas de Chabelo también, oiga, algo bien. ¿Cuál es tu película mexicana favorita? Síguemelo contando por ahí al 624-1920-899. Y nosotros regresamos, por ahí vienen ya los chismes calientitos, ¿verdad? ¿Qué traemos el día de hoy? Bueno, pues te lo contamos en un ratito más. Así que quédate con nosotros, estás en sintonía de la mejor, aquí nomás.

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5: Vámonos con los chismes calientitos, así que modo mitotero bien activado. Y bueno, pues ya nos vamos con los chismes del momento, con los de los famosos y no tan famosos. Recuerda que en esta sección tú puedes incluir un chismecito de alguien de tu trabajo, ya sabes, el desahogo, pues, el chismecito de algún pariente, de tu vecino, del marido, de la mujer, de todo puedes incluir aquí, por eso son los chismes de los famosos y no tan famosos. Así que, bueno, pues te cuento que, híjole, ¿quién quisiera, oiga, de veras, quién no quisiera más bien, quién no quisiera ser hijo de un cantante, ¿verdad? Porque está muy de moda, oiga, que los cantantes avienten, pero si la casa por la ventana con pues los cumpleaños de las bendiciones. Y en esta ocasión le tocó por ahí a Edwin Cass con su niña que está cumpliendo añitos, 6 añitos, y le aventó, mira, una fiesta, pero si de aquellas, oiga. Yo creo que ni las bodas, ¿verdad? Las fiestas de los pequeños. Otro que también es un cantante que avienta la casa por la ventana es también Edwin, pero de la Tracalosa, ¿verdad? También se ha visto las fiestas de su pequeña, no, me la aventar, mire, pero sí todo, ¿verdad? Para eso tiene papá famoso. Pues así que se la pasaron increíble en esta fiesta. Muy bien por ellos, muy celebrado, muy todo que ver. Oiga, y lo que no, muy nada que ver, es que resulta que Alameños, ¿verdad?, hace un comunicado por ahí, su vocalista, donde dice que ellos, su visa fue retirada en febrero, pero allá en Estados Unidos están ofreciendo conciertos con sus logos, con sus audios, donde dice que se van a presentar. ¿Esto para qué? Porque se ha hecho muy famoso esto, ¿verdad? De anunciar bailes, que compren los boletos y después, ¿qué cree? Se hacen ojo de hormiga y ya no aparecen. Entonces, ya. Para que no vaya a pasar lo mismo, él dice, en Estados Unidos no nos estamos presentando, nada que ver, eso hasta que pues ya tengan arreglados sus problemas de la visa. Así que, pues para que no vaya a haber, ¿verdad?, que anden ahí vendiendo fechas y todo, mejor digo, mejor hago la aclaración, más vale tarde que nunca, ahí está, ¿verdad? Y también, oiga, resulta y resalta que, ¿qué andas haciendo, verdad? ¿Qué andas haciendo tú? Bueno, pues este es el tema, ¿verdad? El nombre del tema del sencillo que va a lanzar Karim León, junto a qué personajes este artista colombiano que hace colaboración con nuestro querido Karim León y que ya está por ahí en plataformas y es como una cumbiecita romántica, ¿verdad? Muy buena. Así que muy pendiente de esta rolita y también, oiga, muy pendiente porque resulta y resalta que Jorge Medina se separa un poquito de Josie Cuen y de esta gira de Juntos para comenzar su gira. ¿Y qué cree? Ya en este momento tiene 5 ciudades con sold out, o sea, sé que están abarrotados y sin más boletos para estos primeros 5 conciertos que ya está anunciando. Así que, oiga, pues el éxito no cabe duda, ¿verdad? Que es el que es perico donde quieres verde, y se pensaba que al salir de la arrolladora, al menos estos, los dueños, ¿verdad?, dicen, no, este no va a pegar. Y pues, ¿cuál es la sorpresa? La verdad que tres doritos después. Ella, pues ahí lo vemos triunfando como nunca. Así que claro, muy bien por él. Y bueno, pues hasta aquí esto de los chismes de los famosos, oiga, y de los no tan famosos. Resulta y resalta, oiga, de los no tan famosos, que una plebe, ¿verdad? No, es que las mamás, oiga, se fue de fiesta con los amigos y ¿qué cree? La mamá dijo, no, mija, ¿verdad? A mí tú no me la haces. Y ahí va la mamá y el papá, oiga, en plena vía pública, sin tariza a la muchachita por haberse ido a una fiesta sin permiso y aparte con chiquifalda y toda la cosa, oiga. Imagínese la vergüenza para ella con los amigos que hayan ido los papás, ¿verdad? A darle ahí su cintariza bien buena, su Carlos Cinto, por haberse ido sin permiso. ¿Cree usted que esto está bien? ¿Está anticuado? ¿Es pasado de moda? ¿Está bien? Porque si no, los chamacos hacen lo que quieren. ¿Qué hubiese hecho usted? Cuéntemelo todo, diga, por favor. Y nosotros seguimos.

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Diosita chula, muchas gracias por seguir en sintonía de la mejor y sobre todo por ponerse en contacto con nosotros a través de nuestras líneas de comunicación, el 624-19-2899. Vámonos con más saluditos. ¿Qué dice la racita chula? Muy buenos días, chula. Puedes mandar un saludo para Lauro de parte de Oscar Neri de Proalum. Al rato dice, lo veo a la salida. Y también saludos para toda la banda de LIM. Un fuerte saludo, muchachones. Pónganse a trabajar, oiga, gánense ese bonillo. ¿Verdad, don Nacho? No como otros, ¿verdad? Que nomás no vienen a hacer nada aquí también. Haga de cuenta que nomás viene a hacer estorbo. Ya con eso, ¿verdad? Saludos por aquí, ¿qué dice? Chula, puedes mandarle saludos a Idania, está acostada, ya le puse la radio para que se levante con ánimos, dice, en vez del gallo va a ser su voz, ándele muy bien, sí, ya que se levante, mi querida. Dice, hola, buenos días, Carrita, bendecido día, reporte del día, hay una alcantarilla sin tapa en Leona Vicario, por donde está la casa de materiales, enseguida de la casa de empeño, y lo peor es que no tiene señalamiento. Saludos, un llamado por ahí a nuestros amigos de servicios públicos, ¿verdad? Con esta alcantarilla, porque está muy peligroso, oiga. Saludos por aquí también, muchas gracias por el reporte. Dice, buenos días, chula, me podría saludar a Oscar JR, o sea, este el Junior, que se encuentra trabajando en el taller de aceros y materiales, Raúl, que siempre estamos al pendiente de tu programa. Un fuerte abrazo. Por este lado dice, oiga, saludo con mucho cariño a todos los talleres de aires acondicionados, de herrería, a los talleres de mecánica, a los de carrocería, a todos un fuerte abrazo, oiga, feliz sabadito, y por ahí también a todos mis choferes, a todos los de entregas, de diferentes entregas, diferentes materiales, a los taxistas de sitio, de aplicación, a los de la U, los de la D, los de la I, a todos, oiga, un fuerte saludito. Y dice, mi chula hermosa, preciosa, muy buenos días, bendiciones, besos para mi esposa, el amor de mi vida, mi esposa. Y si me puedes conversar con una rolita, ramito de violeta. Ok, y de este ladito dice, los de la C, como todos los días, al 100, chulita hermosa, Javier, un fuerte abrazo. Película mexicana favorita del santo, hermosa, dice, voy haciendo fila con mi rolita, a ver si me pueden adjunto el audio con la agrupación Conjunto Primavera, ya dijo, oiga. Y por ahí esas del santo también estaban muy todo que ver, fíjense que esas sí nunca las vi, para que vea. Las otras, pues porque luego de repente que las repetían así, pero las del santo sí, nunca me ha tocado verlas. Dice, se tapa los oídos. Ándele, pues nos los tapamos, ¿verdad? Si no, ahorita le hablamos al chacal. Saludos por aquí, dice, hermosa, dice que canto, pero el esfuerzo, sin miedo al éxito, como debe de ser. Usted ni se me ande preocupando, ¿verdad? Claro que sí, oiga. Pues vámonos con estos saluditos que tenemos por ahí pendientes. Y en un momentito más también no te pierdas, que tenemos por ahí ya en la historia musical a quién tendremos. Descúbrelo, quédate con nosotros en la mejor, aquí nomás.

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8: Rosita Chula, y hemos llegado al momento de la historia musical. Quédate y descubre a quién tenemos el día de hoy. Bueno, pues déjame te cuento, señora opinadora, que el día de hoy tenemos un guapísimo, un papucho, pues sí, un artistazo. Resulta y resalta que nos referimos a Carlos Alberto García Villanueva. Va a decir usted, doña Cleo, ¿qué? ¿Quién es ese? Bueno, estamos hablando de El Bebeto, ¿verdad? Claro. Nada más y nada menos del Bebeto, que nació un 27 de mayo de 1989, allá en Guasave, Sinaloa, México. Su género, el regional mexicano, banda y música norteña. Así es, racita chula, desde muy joven mostró su interés por la música y comenzó su carrera interpretando canciones dentro del ambiente regional sinaloense. Su voz y su estilo romántico lo ayudaron a distinguirse rápidamente. Uno de los momentos más importantes de su carrera llegó con canciones como Lo Legal, Seremos, No Te Creas Tan Importante, ¿Por Qué Dejaste Que Te Amara?, con las que consiguió gran popularidad entre el público mexicano. Sin duda, el Bebeto ha sido uno de los jóvenes más reconocidos de la música regional mexicana, con su estilo propio y principalmente el estilo romántico que le pone a estas rolitas. Oiga, ese sentimiento. ¿Y qué cree? En la vida personal, el Bebeto se casó con una muy exitosa también, oiga, conductora y modelo de nombre Marlene Selene Reyes. Esta pareja pues ha formado una familia y el Bebeto ha mantenido una buena parte de su vida muy privada, alejada de los reflectores. Pero eso no importa, ¿verdad? Su vida personal, lo que importa es lo que aporta a la música del regional. Y el día de hoy, por eso lo tenemos aquí en Historias Musicales. Aquí viene el Bebeto. Vámonos con esta rolita, ¿verdad? Lo más interesante. Vámonos a escucharla a cargo del Bebeto y continuamos con mucho más bien y de buenas aquí nomás.

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1: Vámonos con más saluditos, Racita Chura, y vámonos con saludos para quienes nos siguen La Huella a través del 89.9 FM San José del Cabo y 102.3 aquí en Cabo San Lucas, y también por supuesto a quienes escuchan La Mejor a través de su aplicación que está como La Mejor Los Cabos. Muchas gracias, y vámonos con saluditos. Dice Chula, buenos días, saludos al Richard de Pueblo Bonito, si le pueden poner la de Eva María, y quedo ya complacido, ¿verdad? Mi Chula, excelente sábado y un abrazo fuerte, mi Chula, hermosas saludos y bendiciones. Mi querido Gil, un fuerte abrazo. Saludos también por aquí. Dice, hermoso día, Chula. El Changuis quiere felicitar a su señora esposa Liz por su cumple hoy y mañana en sus 18 aniversarios de casados. El Güeroski. Saluditos y que se la pasen muy increíble, ¿verdad? Muchas felicidades. De este ladito dice, buen día, mi Chula. Me pueden felicitar a Alberto Núñez, que hoy cumple años y que lo quiero mucho. Cada vez que lo veo en el espejo, o sea, para mí, ay, ay, ay, y para, dice, traigo un gripping, para acabarla traigo un gripping, dice, regalo de mi cumpleaños, qué hijo, una gripa. Dice, hola, mi Chula, saludos y bendiciones, aquí escuchando tu programa, que me alegra en el día con la actitud y buena vibra, un fuerte abrazo. Dice, hola, buenos días, Chula, me podrían poner una canción, la de Rocío Dúrcal, El Amor Eterno, para mi mamá, que acaba de fallecer y la extraño mucho, lo siento mucho, te mando un abrazo bien, bien apapachador, ¿verdad? Y pues un fuerte saludito para toda esa racita chula. Gracias por seguir en sintonía de La Mejor. Oiga, pues vámonos el día de hoy comenzando con las tres rolitas. ¿Para quién son dedicadas el día de hoy? ¡Ay, racita chula! Yo creo para don Nacho, ¿verdad? Esto le van a caer, mire, como anillo al dedo. Y también para la señora opinadora, porque también, mire, le encanta empinar el codo, ¿verdad? Y también para mí. ¿Cómo de que no? Así como para todos mis tacitos dorados de la esquina amarilla, que estas rolitas las van a disfrutar mucho porque son rolitas de las que uno usa cuando destapa las pecho amarillo. Nomás suenan y en automático, mire, ya está uno destapando, claro, la primera. Así que saludos por allá al compa Bala, la mamalucha. Saludos también por allá al Zapote, al Ñero Yuki, al Cholo. Y por supuesto, ya que no se me ande olvidando el meramente, a mi compa Camarillo, que le mando un abrazo a papachador. Y también para doña Marta, que anda de aquel ladito, la que hace el menudo, no hombre, de aquellas. De la otra esquina amarilla también al Rolas, un fuerte abrazo, sí, no, y a toda esa racita chula que nos escucha, no, allá donde la bocina suena y resuena bien machín las 24 horas en mi compa Camarillo en la esquina allá en Lomas del Sol. Oiga, pues vámonos con la primera para que destape una, como de que no, que le hace, que apenas eran 9 y cuble, usted destápela si quiere. ¿Quiénes somos nosotros para decir que no? Y nos vamos con esta rolita, oiga, que viene a cargo del señorón Julio Preciado, 6 pies abajo, que suene y que se destape la primera aquí nomás.

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0: segunda rolita para destapar Pecho Amarillo. Oiga, ¿cómo de que no? Estas rolas que suenan en automático, uno piensa, destápeme una, ¿verdad? ¿No quieres? No, no quiero. ¿No? ¿Segura que no? No, lo echamos.
1: Claro.
0: Ándele, ¿quiénes somos para decir que no? Aquí a Don Nacho siempre la anda aplicando, ¿verdad? Don Nacho no quiere una chelita, ¿no?
1: Claro.
0: Ah, bueno, decimos nosotros, sirve que nos la ahorramos. No, la echamos. ¡Ay, Don Nacho, de veras, oiga! Pero bueno, vámonos con la segunda rolita y esta viene a cargo de los meros meros, oiga, de todos mis novios, de los invasores de Nuevo León con esta rolita, oiga. A mí que me quedó, ¿verdad? Reclamándole al ingrata o al ingrata aquel que nos dejó, mira, puro sufrimiento. Vámonos con esta rolita y seguimos con mucho más en La Mejor, aquí nomás.

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1: Y nos vamos con la tercera y última de las tres rolitas dedicadas el día de hoy para todos esos que, mire, levanté la manita arriba al centro y para adentro, ¿verdad? Con esos pecho amarillo que el día de hoy, ¿a poco no sé si se antojan con esta calorcita y toda la cosa? Oiga, pues nos vamos con la última y esta viene a cargo del señorón Ramón Ayala, ¿verdad? El rey del acordeón. Con esta rolita, mi golondrina. Ay, golondrina, dime que vuelves, por favor, ¿verdad? Cuando quieras, pero vuelve, por favor. Vámonos con esta, oiga. Y ahorita regresamos antes de adentrarnos con Tú la pides, tú la cantas. Aquí nomás.

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2: Llegamos al momento más esperado, donde los artistas, oiga, aquí mire, se dan vuelo, ¿verdad? Aquí a la sección especial de la señora Cleo, donde aquí ella brilla por cómo canta. Ande, doña Cleo, cántenos un cachito de la canción, la que usted quiera. Ya sabe que aquí, mire, no, hombre, nosotros nos deleita el oído con sus canciones. ¿Qué rolita quiere cantarnos? La de la que quiera, cántenos un pedacito.
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2: Y luego vámonos con más saluditos, y antes de irnos con la primer rolita, el día de hoy dice por aquí: buenos días, chulo, un saludo para la mano podrida del Güeroski, de parte de nuestros gaseros. ¿Qué le pasó en la mano? Pues, ¿qué andaba haciendo, oiga? Saludos, dice: hola, buenos días, mi chula, ¿podrías mandar un saludo para toda la bandera, para el Barrigas, el Garrobo, a don Felipe, y también para el Michel? ¿Podrías mandar un fuerte besote para motivarlos? ¡Ánimo! ¡Ahí les va, oiga! ¡Ay, ay, ay! ¿Verdad? ¡Otro! ¡Ay, Dios de mi vida! Si me fueron 3-1, oiga, ahí está, para que se motiven. Y quiero mandar un saludo muy especial también, oiga, para allá, para COC, para nuestro querido Alex y para Camacho. Fuertes saluditos. Oiga, pues vámonos a comenzar, y mientras tanto, en lo que usted va pensando, ¿qué rolita va a pedir? 624-1920-899. Yo le cuento que por allá de los 2000, ¿verdad?, andaba una rolita muy dedicada para todas las que se creían Lauras, ¿verdad? Póngale que no se llamaba Laura, pero esa rolita ya a todas nos encantaba, nos fascinaba. Y esta rolita que dice así: Laura no está, Laura se fue, Laura se escapa de mi vida. Y tú que si estás, preguntas por qué.

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Ay, no, es que esa arbolita está ya. Bien, todo que ver, Rosita Chula. Eran las que andaban en las tardeadas. No, hombre, nosotros, haga de cuenta que bailando de la de Laura no está. Así que el día de hoy vamos a comenzar saliéndonos. Ya ve que los sábados nos podemos salir tantito del redil, ¿verdad? Entonces, nos vamos con esta rolita que se llama Laura no está. ¿A cargo de quién? De nada más y nada menos que del guapísimo Nek. Que se acuerda que estuvimos hablando de artistas que solamente sacaron una rola y bye. Pues Nek nada más sacó como una o dos y bye, ¿verdad? Así que bueno, pues el día de hoy lo tenemos aquí con Tú la pides, tú la cantas. Ya sabe que aquí cantamos bien feo, pero con sentimiento. Vámonos con esta rolita y regresamos con más saluditos. En la mejor Tú la pides, tú la cantas, aquí nomás.

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Buenos días, mi chula. ¿Me puedes poner la de yo todo lo doy? O mejor dicho, lo daba porque esto se va a acabar hoy. Antes que no haya retorno, mejor de

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1: Hola, buenos días, la chula. ¿Me podrías poner la canción? Como la flor, con tanto amor, me diste tú. 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Chau.

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Hola, mi chula, ¿me puedes poner la canción más romántica que escribió el señor Joan Sebastián? Dice así: chaparrita, cuerpo de uva, cinturita de gallina. 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Te quiero así, chula.

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1: ¿Puedes complacerme con una canción de Guardianes del Amor? La del perro, sin nadie, ¿a quién ladrar? 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

0: Chula, muchas gracias por seguir en sintonía de la mejor 102.3 de este ladito, Cabo San Lucas 89.9, San José del Cabo. Oiga, pues vámonos con saluditos para mi querida Stephanie, que anda trabajando, ¿verdad?, con todo, con su papá Max. Le mandamos un fuerte abrazo. Qué bueno que esos paraditos se dan el tiempo de acompañar a sus papis, los que se lo pueden llevar a trabajar, ¿verdad? Llévenselos e enséñeles cómo se gana el dinero a esos plebes. Ay, no sé qué.
1: Pues sí.
0: Así como me enseñaron a mí. No, es que a nosotros nos traían cortitas, oiga. Ahí andábamos lavando el tráiler a Don Turbo para que nos diera billete, ¿verdad? Si no, ¿cómo, oiga? No, no, no. Así es. Muy bien, gracias, Rosita Chula, por seguir también a través de la aplicación. Oiga, recuerde que en esta sección tú la pides, tú la cantas. Uno, es cantada, ¿verdad? No es hablada, es cantada. Número dos, que le pongan antes, ¿verdad?, de mandar su audio cantando la canción, el nombre del artista y de la canción, para que agilicemos esto, porque somos muchos. Si no trae nombre al principio del artista y la canción, ya no se los vamos a poner. Y la tercera es que, oiga, es sabadito alegre y le damos la chance de tú la pides, tú la cantas, para ponernos rolas alegres, ¿verdad? Andan pidiendo pura para ponernos a llorar en sábado. Oiga, no sean así, no sean crueles, no sean ingratos, ¿verdad? Por eso tenemos esta sección, para alegrarnos, para ponernos rolas buenas, no rola migajera, claro, no rola para cortarse las venas. Eso es de lunes a viernes, allá en las de la retro, ahí póngase las que quiera para llorar. Pero en esta sección hay que tratar de hacerla animada y pedir rolas buenas, ¿verdad? Para que todos nos diviertamos, porque si no, una rola con la que usted anda bien adolorida, nosotros nos la tenemos que chutar y nosotros no andamos adoloridos, Racita Chula. Así que ahí le encargo ese detalle. Mientras tanto, vámonos con una de esas que le cuento, diga. Pero ya no la pidieron, así que vámonos, piensen y llora por mí, llámame a mí, no le hables a él, a él, a él. ¡Ay, no, Dios mío! Oiga, con eso quieren que uno se corte las venas con Pan Bimbo a fuerzas, ¿verdad? Vámonos con esta rolita de Mojado y regresamos con mucho más en La Mejor, aquí nomás.

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Chula Trejo, buenos días desde el Zacatal para todo San José y Cabo San Lucas. 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
1: Y así llegamos al final de este programa. Gracias, Racita Chula, por habernos acompañado a lo largo de esta semana, de lunes a viernes en el This Morning, y el día de hoy cerrando ya con broche de oro en bien y de buenas. Ahora sí, Racita Chula, me despido con mucho cariño y con mucha gratitud para todos ustedes por sintonizarla mejor, por no dejarnos abajo y por siempre estar ahí, siempre, siempre en el 89.9 FM San José del Cabo y en el 102.3, y por estar apoyando siempre a su servidora también en este espacio de bien y de buenas. Muchas gracias, síganla pasando bien chido. Gracias, mi donan allá en controles. Gracias, señoronas. ¿Qué haríamos sin esta bolilla de chismosos, verdad? ¿Qué haríamos? Gracias, Racita Chula, y que la siga pasando muy chido. Dios mediante, nos escuchamos el próximo lunes en punto de las 7 de la mañana. Así que la pase bonito, quédese porque la programación de la mejor continúa. Le enviamos un fuerte saludo y un abrazo a nuestra compañera la bandida, que se queda acá cargo de los micrófonos también de la mejor. Así que pásela bien bonito y que tenga un excelente fin de semana. Los quiero mucho, machín. Besotes. Bye bye.

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0: Ya son las 11:01 de la mañana, aquí madrugando, todavía vengo con las sábanas pegadas. No es cierto, ando en la calle desde bien tempranito. Fíjense que el día de hoy tuvimos por ahí una cita médica, entonces nos fuimos tempranito al doctor, luego para acá. Entonces, pues bueno, lo primero que hice al llegar aquí a la empresa, ¿verdad? A esta bonita institución llamada La Mejor, fue yo iba caminando por los pasillos, les voy a platicar. Iba caminando y me pasó algo paranormal. Neta, me pasó algo paranormal. Yo venía aquí acá a la cabina, venía asomándome a ver cómo iba acá el programa para ver si ya me podía meter. Y de la nada escucho una voz así aquí en mi cuello y yo, ¡ay, juezumáis! Brinqué, me asusté horrible. Y lo más horrible fue cuando volteé porque me di cuenta que era el regio. Entonces, más susto me sacó al momento de verlo. Le dije, oye, ni tan temprano llegas a misa, bebé. Muy buenos días, bandidos bellos. Como cada sabadito vamos a estar acompañándote aquí en el Guateque de 11 a 1 de la tarde. Y ya sabes que después de 1 a 2, pues viene la Bella y la Bestia.
1: ¡Échale, vampiro!
0: ¡Échale! ¡Wow! ¡Ay, perro! Traes a todo lo que da los efectos, ¿eh? ¡Qué bárbaro! ¡Qué bien dominados! Algo bello para el camello. Por acá está el más guapo, no solamente de MBS, no solamente de La Mejor, no solamente de Cabo, sino del mundo entero. ¡Él es el Regio! Ya estaba esperando que le dijera algo malo, te lo juro. Ay, que cosita, ya estaba esperando. Oigan, ya saben que pueden arrancarse con sus mensajitos a nuestra línea de WhatsApp 624-192-0899 y también nuestra línea de llamada 624-104-2035. Así que ya te la sabes, corazón bello, ya estamos viendo por acá que llegan sus mensajitos. Repórtense, saludos, solicitudes, cotorreo, fotitos, quemazones, lo que quieras, corazón bello. Y ahorita que regresemos, vamos ahora sí a arrancar con el tema del día de hoy. Mientras les vamos a estar dando chancecita por acá. Dicen, buenos días, hermosa, ¿cómo estás? Bendiciones, ya ni los sábados nos hablamos del regio. El regio vive aquí. De hecho, ya es una antigüedad de la empresa.
1: ¡Sí! ¡Que te largues!
0: ¡Nunca te largues, bebé! No, es uno de mis mejores amigos de aquí, la neta, decirlo, lo quiero un montón y para mí es un placer poder compartir junto con el cabina, por supuesto. Vámonos pues con unas rolitas en lo que empezamos a leer sus mensajes, anotamos sus complacencias y ahorita le vamos dando por acá con Tokio, China, Japón y Hong Kong. Saluditos a la gente de San José del Cabo, 89.9, y a los que nos oyen en el 102.3 de Cabo San Lucas, y también saludos a la gente que nos escucha a través de la aplicación, que si todavía no la tienen, pues descárguenla para que nos puedan seguir escuchando en todas partes. Vamos y ahorita regresamos aquí nomás. ¡Uy!

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0: las 11:23 de la mañana, bandidos bellos. Y oigan, a ver, yo tengo una pregunta para todas las bandidas. Fíjense que ahorita les platicaba aquí a mis compañeros que como que esto sí es una onda como bien sentimental. Y también mis compañeras dicen, no, mi caro, yo también he tenido un chorro de ganas de llorar estos días. Quiero saber si alguna bandida también anda muy hormonal estos días. Si es algo de la luna, algo cíclico, o ese terremotito ahí que se hizo con la nube gigante que ha durado 3 días. ¿No lo vieron? Está bien bonito. Fue una nube que se hizo como en forma de tornado, perdón, como en formita de tornado. Hermoso, sí, bien padre. Pero bueno, yo les digo a mis compañeros que muy probablemente pasan cosas en cada mes, como que la luna, que los astros, que este y que el otro. Y ajá, ándale, precisamente esa. Quiero saber si alguna bandida también anda hormonal, emocional, sentimental. ¡Vámonos con audios!
1: Qué onda, hermosa? Pues ya no nos tocó el de el otro programa, pero nos tocó el tuyo. Aquí te estamos escuchando. Eso. En Morbis, Sur Carolina. Acá pura gente de Puebla con el amigo Rubén, el compa Alberto. Uy. El bro, el galán de galanes de Morbis.
0: Oye, el galán de galanes, ¿eh? Conste, ya te están quitando tu puesto, mi pantera.
1: ¡Oh! ¿Qué onda, chupas? Ay, ya. ¿Todo bien? Saludos, ¿no? Ahí ponnos una cancioncita. Eso que de rompe y rasga.
0: Algo bien.
1: El compa Rubén anda aguitado porque lo cortó la novia.
0: ¿Cómo que lo cortó la novia? Es que es lo que les digo, es lo de la luna, por eso lo cortó, bandido.
1: Ya pidió canción. Dice que le pongas esa, la de El Olvido No Ha Llegado.
0: El Olvido No Ha Llegado. ¡Ay, señor Rolón! Ahorita se la ponemos, corazón bello. Dicen por acá, buenos días, bandido. Espero que te encuentres muy bien. ¿Podrías, por favor, ponerme la canción, una miradita, por favor, y un saludo para las chicas de las Tortillerías San José? Saludos, ya salió ahí la rolita. Es que mientras vamos a cortes y todo este rollo, pues aprovechamos para irles adelantando.
2: Bandida, buenos días.
0: Buenos días.
2: Buenos días y deliciosos días. ¿Ay? Y bonito sábado, grandioso sábado. Saludos para todos y todas tus radioescuchas desde San José para Cabo San Lucas.
0: Eso.
2: Y me puedes dedicar la canción de Gerardo Ortiz y Me Besa, por favor, porque
0: muy bien.
2: Gracias, cuídense, bonito fin de semana. Bye.
0: Con gusto, mi reina. Igual ya salió esa rolita, también ya se la anticipamos. No, hombre, es que vamos, el compa Regio va 10 pasos adelante. 10 pasos, dicen. Buenos días, bandida, ¿me podrías complacer con la canción del primer tonto de los Cardenales de Nuevo León? Uy, claro que sí, corazón bello. Bandida, buenos días, para recordarte que hoy es la fiesta de mi vecina y dice que si la vas a poder acompañar, estás invitada. Ay, muchachos, hay pachanga. ¿Qué onda?
3: ¡Échale, vampiro!
0: Ay, mira, qué ganotas, va, de una fiestota. Ay, corazón, qué ganas de ir. Me encantaría, pero pues aquí hay mucha chamba, pues. Hoy todavía tengo que ir a cubrir un evento hoy a las 6. Sí, de acá de Exa, neta. Pues, mijo, estoy en las 2. Es lo malo. Es lo,
3: ay, cosita,
0: lo bueno, pero lo malo.
3: Vida.
0: Que luego hay que trabajar todo el día. Dicen por acá, bandida. Saludos al Evelio con V. Al Mizcle, al Perchito, al Bon y a la Chalana de Evelio. Que andan con todo acá en el taller. Muy bien, corazón bello. Saluditos. También por acá, al César, el del banco, ya se reportó. Dice, bandida, buenos días. Si me puedes complacer con la canción Secretos de mi Memoria de la Arrolladora. Gracias. Es un placer, corazón bello. Dice, buenos días, quiero mandar un saludito al compa Tilico y al Cabo Macha, que andamos al tirante. Eso es todo, mi rey. Saluditos a todos por allá. Y oigan, platíquenme qué planes tienen en este Sabadrink. Yo, la verdad, a ver qué tengo que hacer hoy. Trabajar nomás y ya en la noche me voy a ir a seguir viendo una serie. ¡Juguemos a la baraja! ¿Qué? Vivi, ¿qué haces aquí queriendo jugar a la baraja? Tú también, mija, ya salte. Puro sueño es lo que trae la Vivi. Dicen por acá, señores, apaguen todo, ya llegó su majestad la bandida. ¡Ay! Ya escucharon, díganme su majestad. Díganme su majestad, Regio Pantera, así quiero que majestad. Me digan a partir de hoy. ¡Feliz sábado! Saludos de los de Zacatecas, que llevamos por las primeras frías. Espérate con que sean las 12, bandido. Acuérdate que ya a partir de las 12 se puede tapar la primer chela. Pero antes es muy temprano. ¡Qué bárbaro! Dicen, buenos días, mi carito hermosa. Ya esperándote para escucharte la mejor. Un saludito para Sergio, para Machetes y Carlos Tilico, que diario te escuchamos en el taller Cabo Match. Y si nos podrías poner una canción, la de Día de Muertos. Bueno, Día de Muertos con Alfredo Olivas. Ya estás peinado para atrás, corazón bello. ¿Qué tenemos por acá? Dice, saludos, bandida hermosa. Igualmente para ti, corazón bello. Saluditos, un beso y un abrazo con mucho cariño. Dicen, buenos días, mi bandida. Buenos días, ¿cómo estás? Yo muy bien, corazón. ¿Tú qué tal? Dice, con una canción, por favor, de Banda Cuisillos, Historias del Principio. Muchas gracias, paisana, y arriba Jalisco. Sí, señor, arriba Jalisco, cómo no, con mucho gusto. Ahorita voy a leer más de sus mensajitos, corazones bellos, pero tenemos que irnos a un pequeño cortecito. Vamos al ID. Ahorita regresamos, por supuesto, con más y, por supuesto, para darle también con algunas complacencias. Continúen por acá, los quiero mucho y los quiero ver triunfar. ¡Ay!

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regreso por acá, son las 11:47 de la mañana y estoy sorprendida con el regio. Miren, todas las rolas que han pedido han salido. ¡Qué bárbaro, mi regio! Ay, te queremos mucho, ¿eh? Me caes a todísima madre. Dicen por acá, hola, saludos desde Vista Hermosa. Me gusta mucho tu programa, hermosa. Es la primera vez que me puedo comunicar contigo. Gracias, bienvenida, mi reina bella. Y si me puedes complacer con una canción de Los Caminantes, Amor sin Palabras, para Aurora y Ulises. Ya la tenemos por acá anotada, ahorita te complacemos. También mi bella Lupita, que por acá ya llegó su mensajito. Dice, buenos días, bandida. Saludos y que tengas un bendecido sábado. Igualmente, mi reina bella. También por acá, buenos días, Carolina Bandida.

0: días, bandida. Soy tu nueva radio escucha. Welcome, chiquita. Dice, no sé si es la luna o mis hormonas, pero ¿podrías ponerme la canción de Cero Empatía de Julión Álvarez? Mi nombre es Vianey. ¡Claro que sí, Vianey! Mira, esa rola de Cero Empatía le queda ahorita a mis compañeros que están teniendo cero empatía conmigo. Cero empatía de que les ando abriendo mi corazón acá fuera del aire, contándole mis cosas y nomás me agarran a cura. Dicen, no, pues como que todavía le falta tantito más a la luna. Así que SOS, que nos juntemos todas las mujeres por las que estamos pasando esta situación. Y pues nada, a cantar a los hombres que no nos entienden como estas ratas inmundas que tengo aquí enfrente.
1: Se quedó grande la yegua.
0: Y a mí me falta un jinete. Tiembla, Alicia. No, de ese me sobró, hijo.
2: ¡Uy! ¡Qué onda,
0: bandita!
2: ¡Buenos días! Hoy te quiero pedir un saludazo.
0: Échale, corazón.
2: Del Taller Reyes.
0: Ajá.
2: A mi chato Guaguá.
0: ¡Uy!
2: A Yosmar. Tras. A Lomarcito.
0: Ay,
2: a Betitor. A los dos chalanes nuevos.
0: Vamos.
2: A mi tío Frankie.
0: Tra.
2: A mi tío Juan.
0: Ca.
2: Que cumplió años. Está de cumpleaños el vato.
0: Ajá, feliz
2: a
0: cumpleaños.
2: Todos los Reyes de Cangrejos.
0: Eso es todo.
2: Que estás bien chula, todos te mandan un besote. Bien tronado.
0: Yo les mando otro, papi.
2: Y otra pregunta, bandida.
0: Dígamelo, mi amor.
2: ¿Ya acomodaste tu PlayStation? Show, porque lo tienes volteado y es peligro.
0: ¡Bandido! ¡Bandido, ¿a poco eres tú entonces el que me mandó lo de la corrección del play? ¡Ay, qué vergüenza! ¿Y me creerás que no lo he acomodado? ¡Ay, lo sigo teniendo volteado! ¡Qué vergüenza! Pero mira, al menos sigo siendo la mejor jugando el... ¿Sí puedo pronunciar? No, el de fútbol. Sí, super... No, mejor no lo digo, ¿va? El de fútbol, el de la F-I-F. Ah, ¿ya saben cuál? Ah, bueno, soy la mejor. Y si no me creen, el de la Pafi. Ah, luego nos aventamos una reta, bandido, para que vean qué rollo. Una, no nomás así la ven y han de creer que no van a pasar esas cosas. Pero no, hombre, soy la mejor en los videojuegos. ¡Uah! Un besote para todos ustedes, papacitos bellos. ¡Muah! Vámonos con más, a ver por acá nos mandan. Mi bandida, buenos días. ¿Me ayudas con la de Amigo Mesero de Conjunto Primavera? Ya estás, corazón bello. Dice, saluditos a Orlix, que anda muy triste, que se le va la mujer. ¿A dónde se le va? ¿A poco sí se agüitan los hombres cuando nos vamos? Ay, no, que se me hace que se ponen un fiestón.
3: ¡Sí! ¡Que te largues!
0: Cuando yo me voy de viaje, que mi marido me lleva al aeropuerto y esas cosas, según se queda bien triste, pero yo creo que dice, ¡ay, ya! ¡Llévensela! Les hablo a ustedes. ¿Y qué hacen? ¿Agarrar a poco? Mira, qué bueno que me dices para no dejarlo salir con ustedes, canijo. A ver, vámonos con un mensajito más por acá. ¿Qué nos dicen? Bandida, bandida hermosa. Un saludito para mi hermana Yulisbeth Barrios, y ponle la de la guaracha sabrosona. Vámonos, esa es buena. La guaracha sabrosona, para que se active. Gracias y un beso, bandida. Otro beso de vuelta, corazón bello. ¡Mua! A ver, por acá. Bien, buen sabadito, mi bandida. Aquí el compa Larry reportándose. Quiero que, por favor, si le puedes mandar un saludo al compa Tito Montaño, que hoy está de manteles largos por su cumpleaños. Él escucha en el Rancho La Tuna, en la sierra pegadito a la presa.

0: nos escucha siempre en Palmas y diario sintoniza aquí nomás la mejor. Saludos, saludos, bandido. Yo para acá ya le di lectura a tu mensajito con mucho cariño. Un fuerte abrazo, por supuesto. A ver, dice por acá lo siguiente, mi querida Lourdes.
1: Buenos días, bandida. ¿Me puedes poner cuánto me gusta este rancho con Miguel y Miguel?
0: ¡Ay, ole! Casi nada, mi reina hermosa. Ahorita te la ponemos también, por supuesto. Ahí queda anotada. Dice mi Karen, bandida, buenos días. ¿Podrías mandar saluditos al Rubles Peñalosa de parte de sus criaturas que lo extrañan mucho? Gracias. Con gusto, mi reina bella. Con mucho, pero mucho gusto. Bueno, vamos a darle un poquito más a un bloque de música y ahorita regresamos para la segunda hora del Guateque. Continúen aquí con nosotros a través de La Mejor. ¡Uy!

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1: Segunda hora del Guateque. Ya son las 12:01 de la tarde. Todavía nos quedan 50 minutitos más aproximadamente por acá con ustedes, bandidos bellos. Saluditos a toda la gente bonita que está con nosotros conectados desde las 11 de la mañana o desde mucho antes, que ya han estado por acá escuchando la frecuencia, por supuesto, por el 89.9 y el 102.3. Ya se la saben que aún vamos a continuar con ustedes hasta la 1 de la tarde, así que quédense por acá. Acompáñenos para que le sigamos dando buena hilacha. Vámonos con mensaje igual que la Dani, tu servidora el otro día, ¿cómo andaba la? ¡Uy! ¡Arriba, Vivi! ¡Uy!
2: Buenos días, paisana.
1: Eso.
2: Habla el Fer.
1: ¿Qué onda, mi Fer?
2: ¿Me puedes complacer con la cancioncita de Como Pez Sin Agua de Los Inquietos del Norte? Por favor. Ok. ¡Ea!
1: ¡Uy! Trae toda la actitud, oiga. Ahorita se la ponemos, paisano querido, cuente con ello. Ahí ya la anotamos. Vámonos con más. ¿Qué dice por acá el buen Gilberto?
3: El odio, mi bandirroja. Aquí el compa chino, el original. Oye, a ver si me puedes complacer con una canción que se llama El Chabarrón. A toda la banda del el grupo de la U. Saludos, bandirroja.
1: Saluditos, corazón bello. Me gusta ese apodo, ¿eh? Me gusta ese apodo, muy bien. Ahorita le anotamos por acá la rola. La bandirroja. Es que así me dicen allá también en la otra. Creo que el Jorge me empezó a decir bandirroja, ¿sabes? Dice, bandidita hermosa, ¿podrías ponerme Acepta mi error de Los Te Me Duermes, porfa? También por acá tenemos más audios.
4: Saludos para todos, para todos. Oye, quiero ponerle la de Juan, dale la de Siempre en mi mente. Digo, si está dentro del perro que está escuchando.
1: Muy bien, corazón.
5: Las rucas a las 4.
1: Oigan, sí, o por cierto, hoy sábado también ya hay, ¿verdad? Ya estamos con las rucas también, con las rucas del regio. A las 4 de la tarde, para que lo escuchen, para que lo sintonicen, porque todos los sábados él está en ese horario de 4 a 5, y entre semana las rucas son de 3 a 4. Así que no se lo vayan a perder, por supuesto, para que lo oigan el día de hoy, que trae muy buenas rolotas. Dicen por acá, buenos días, mi bandida. ¿Podrías mandar un saludo al Cero Carne? Al Puro Músculo y al Cero Pelo de Durango con la rola del Problema de Alfredo Olivas. Oye, yo no sé de dónde se sacan esa voz. Ay, no, ¿cómo que? Aparte Cero Carne, ¿por qué será Cero Carne? ¿Será? ¿O por delgado, claro?
5: Chiquito.
1: Por chiquito, a lo mejor está chaparrito. Pues poquita carnita. Es lo que hay, dicen por acá, bandida hermosa, buen día. Si me podrías dedicar la canción de Bombón Asesino. ¡Ay! Me dicen Bombón Suculento. De hecho, sí, vamos a grabar ahorita un video de mis compañeros bailándola. Muy bien, Bombón Asesino para Nayeli Meléndez Gómez, la bella. Ya que te ando escuchando, mi gordita bella, que ando trabajando en la aplicación de la U. Bendiciones. Igualmente bendiciones, corazón bello. Así que, pues, atentos, atentos. Dicen, entonces me estás diciendo que los sábados a las 11 puedo ver a los mejores conductores de la radio todos juntos en MBS. Claro, bebé. Digo, nomás nos faltaría la chula en este caso, pero nomás estamos los tres. Aquí estamos nosotros tres. O si llegan a la
6: 1500.
1: 1500 cobras la foto, Regio. Pero aquí estamos al menos nosotros tres.
5: Con unos tacos.
1: Con unos tacos.
5: Y cobro la foto.
1: Y no cobra la foto que traes ahora. Ay, no. ¿A poco incluye todo eso? Pero si quieren, menos a todos a las 10:30, ¿no? Pero los sábados nomás, porque a las 10:30 todavía está aquí la chula y ya llegamos nosotros, más o menos. Ya, pero bueno, vámonos con más, dicen por acá. Hola, bandida, buenas tardes. Por favor, la cumbia de los pajaritos. Cuando me piden esa rola me imagino algo random. La cumbia.
2: Bandida, catafixemos a la chula por el regio. Junto con la pantera, que se queda la chula.
1: Déjenme también a mi regio en paz, mejor todos.
5: ¡Cállate, chino!
2: Bandida, saludos a toda la gente, toda la familia de Los Cabos.
1: Pero bueno,
2: a la familia de Grete, que estamos aquí en Los Cabos.
7: Bandida, buenas tardes. Pues,
1: saluditos para todos, corazones, qué bueno que andan por acá.
2: Ahí está mi chocolatito de oro, sabes que te quiero, canijo. Saludos, te mando un fuerte abrazo, mi querido regio.
1: No, a ver, chino, hace un minuto estabas diciendo que ya... Que lo cambiáramos, que ya no lo querías. El vato ya andaba bien triste, bien agüitado. Y luego, acá entre nos el regio.
8: Rata de dos.
1: El regio es bien sentido. Así que no les recomiendo. Cero recomendado que le hagan esos comentarios, bandidos.
2: Hola, bandida. Hola.
1: Hola.
2: Poner una de Julián Álvarez, una de las últimas que han estado saliendo en la radio, de esas chidas, la verdad no me sé el nombre, no me acuerdo nada, nomás que sé que me gusta una de las últimas.
1: Ok.
2: De Julián Álvarez.
1: Ah, a lo mejor como regalo de Dios y esas. Muy bien, corazón, ahorita te busco alguna buena. ¿Qué dice mi querido César Mesa?
2: Pero el chocolatito de oro, ¿no? ¿Qué no es el Pantera?
1: A ver, ¿cuál es el chocolatito de oro entonces? Hay una gran disputa por acá. ¿Qué opinas al respecto? ¿Qué opinan al respecto, muchachos?
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1: Y andan aquí sacándose, encuerándose para poner sus cuerpos pegaditos, pero no como se imaginan, sino para comprar sus colores. ¿Cuál será el más chocolatito de oro? A ver, saquen sus conclusiones.
5: Pantera
1: ya con...
5: está negro.
1: ¡Oh!
2: No. El chocolatito de oro es el compa regio. Yo lo bauticé a mi compa regio. Yo lo bauticé como el chocolatito de oro. Y es el number one. Bueno, perdóname, gordo.
5: Ahora soy el number one.
1: Ahora es el número uno, pero hace rato, mira, tráigame a quien sea menos al regio. Sí, que se largue. Vámonos con música, ahorita regresamos, pero antes leo rapidísimo este mensaje por acá que dice Fabiancito, pidiéndonos esta rolita, ahora te la ponemos, corazón bello. Vámonos hoy nomás con ese cumbión bien loco. Zungiriru.

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1: Bandera, tienes que escuchar lo siguiente. Bandidos, no había leído el celular porque andábamos por acá haciendo otro business. Pero por favor, escuchen esto, ponen. Yo me quiero traer la ahora sí que el pleito casado entre el Pantera y el Regio de quién era el verdadero chocolatito de oro. Dicen por acá, mi bandida. Yo digo que el chocolatito de oro tendría que ser el Pantera porque es de color más humilde. Los quiero, chicos. Ustedes son los que hacen mis horas de trabajo más llevaderas. Gracias, corazón. Se te quiere mucho.
2: 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Te
1: queremos mucho, Pantera. Te queremos mucho. Dicen por acá, la Pantera, chocolate amargo. Y el Regio, chocolate semi amargo. Saludos. ¿Y yo qué clase de chocolate sería entonces, Pantera?
3: ¿Qué? Blanco.
1: ¿Chocolate blanco?
3: No puedo decir la marca, pero sí. Cookies and cream.
1: Chocolate de cookies and cream, dice el Pantera que yo sería. Ay, no, qué risa, de verdad. Dicen por acá, hola, mi bandida, ¿me podrías poner una canción del grupo Super T, la de Nena? Y saludos para el Cuije y el Chilango, que andan en la U. Saluditos, bandidos. Ay, traigo mucha risa, espérense.
4: Buenas tardes, bandida, buenas tardes.
1: Buenas.
4: Ahí sí me puedes complacer con la de los palillos chinos, con la brisa, su majestad la brisa. Porfa, bueno.
1: Bueno, ya dijo mi querido Abel. Ya está, corazón bello, por acá la anotamos. Ojalá que alcancen a salir porque ya nos queda bien poquito tiempo por acá al aire. Y oigan, pero quédense, bandidos, porque ahorita, por supuesto, que también viene la bella y la bestia.
5: ¿Qué huele, mi bandida? Saludos, bendecido sábado, que tengas.
1: Igualmente.
5: A ver si puedes conversar con el tema de uno de los bibis que se llama Llorar.
1: Llora.
5: A mí me tocó llorar.
1: Uy, pero no llore, bandido. Nomás acuérdese, corazón bello. Acuérdese que es sábado y el cuerpo lo sabe. Y el chocolatito amargo también.
6: Buenas tardes, aquí reportándote. Quiero mandarle un saludo al bandidito que imagino que debe estar escuchando. Que no está desayunando.

0: desde ayer con el rey, dijeron que van a hacer una pantera party, yo no sé.
1: ¿A poco?
0: Paripantera.
1: A ver, ¿piensan hacer una fiesta y no me han invitado, Chocolate Amargo?
2: Aún no está concreto todo ese rollo, ¿eh? Pero andamos ocupando patrocinador y así.
1: Ay.
2: Vamos a hacer la Pantera.
1: Pero sí van a
2: Pantera
1: hacer.
2: Fest.
1: ¿Pero por qué? ¿Cuándo es tu cumple?
2: No, en mayo, pero dijo.
1: Ay, mijo, échale ganas. Acabo de decir tu cumpleaños. Ya me acordé que te traje hasta tu obsequio y toda la cosa. Le preparé una caja bien bonita al Pantebria con mis manos. Y le puse sus carritos estos coleccionables, le puse chocolates, a mi chocolatito amargo y toda la cosa, ¿sí o no?
2: Y dulce, sí, sí.
1: Ay, mira, gracias. Y todavía pregunta si te quiero. Uy, a ver cómo se ponen de guapos mis compañeros conmigo en mi cumpleaños. A ver qué tal. Dicen la canción con la que me enamoró mi esposo hace 49 años de casados. Muchas gracias, qué belleza llegar a los 49 años de casado. Imagínate, Pantera, no, hombre, qué bendición. Es una gran bendición.
3: ¿Cómo estás?
1: Chiquita, hola, mi amor.
3: Voy a poner una canción, por favor, dale, quítate la máscara. Me da bailar, quítate la máscara. Me da cantar. Y yo te bendiga para abajo,
1: Manguida. Ay, mi amor.
3: Me saludas a Pantera y a Regio, a mi compa Regio, por favor,
1: gracias, corazón. Claro que sí, ya te escuchamos todos por acá y ahorita anotamos también la rolita. A ver, dicen por acá que tengan un excelente y bendecido fin de semana. Igualmente, corazón. Dicen por acá.
4: Hola, bandida, buenos días. Aquí con el Cricri.
1: Eso.
4: Aquí pidiéndote, por favor, una rolita que se llama Siempre te voy a querer para dedicársela.
1: ¡Ay! Ese Cricri es todo un rompecorazones. ¿Quién nos viera?
5: Hola, bandida. Buenas tardes. ¿Me podrías poner una canción alegre para felicitar a María Lourdes Rivero, que es de San José, que hoy es su cumpleaños?
1: ¡Ay, feliz cumpleaños para María Lourdes! Le mandamos un fuerte abrazo con muchísimo cariño. Tenemos llamadas. Y bueno, ¿qué hubo? ¿Quién anda ahí?
6: Hola, saludos desde la U.
1: Eso, bandido. ¿Cuál es tu nombre, corazón?
6: Aquí andamos, Kevin. Aquí andamos, eso bandida.
1: Eso es todo, mi Kevin. ¿Qué tal anda el jale hoy? Bueno, más o menos.
6: Ahí está, bien tranquilón. Las calles libres.
1: Ah, pues ojalá que caigan muchas chambitas ahorita.
6: Ánimo. Ahí me saludas a los amargos chocolates.
1: Ya aquí te andan escuchando. No, hombre, me hicieron mi día, mi tarde y la vida con esos mensajes. Qué bárbaros, bandidos. Los quiero mucho. Le mando un beso, mi rey.
6: Vale.
1: Hasta luego. Dicen por acá, bandida, buenas tardes. ¿Me podrías mandar saludos para mi compa Peñalosa, para mi comadre la Karen y especialmente para mi amorcito, el Terre? Que tengan un lindo fin de semana. Gracias. Y mándale su besote. Ahí está, corazón bello. También por acá nos andan hablando de Tortillería Aguilar. Cómo no, con mucho gusto. Dice, bandida, buenas tardes. ¿A qué te refieres con el guateque? Es que así se llama mi programa. El guateque es como la fiesta, el de chongue, el despapalle, el zungirirungui, el cotorreo. Es el guateque, pues. Aquí andamos echando guateque, pues. ¿Me puedes poner la de la mosca muerta? Ah, te dedico a esa canción, Pantera. Ay, no. Dicen por acá, yo digo que la bandida es como un pastelito de zanahoria por lo pelirroja. ¡Ah! Me encantó. Me encantó. Vamos y venimos con un pequeño ID, musiquita, y ahorita regresamos para despedirnos de esta hora, corazones bellos. ¡Vámonos!
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andará mi amigo Cristian? Ya regresamos, ando ahorita en La Paz, él anda en La Paz, ya el lunes lo escuchamos por acá, ya me va a venir a acompañar. Vámonos con los últimos mensajitos porque ya nos tenemos que despedir, bandidos, dice mi querida Fernanda. Puro cotorreo, bandida, chocolatito amargo. ¿Cuándo?

0: que es tu admirador número uno. ¿A poco sí? Dice, y un saludo para los chambeadores del taller Materiales y Acero, Raúl. Ahí te va un besote, mi amor, para Raúl Álvarez. ¡Mua! Oye, y si dice que es el taller de Materiales de Acero, Raúl, entonces es el patrón. ¡Ay, patroncito! Dice por acá también. Y aún... A ver, espérame. No se alcanza a escuchar, mi amor, pero pones. Y a la una de la tarde será la bella y su príncipe de chocolate. Ándale. Mi bestia de chocolate, ¿cuál príncipe? Dicen, bandida, buenas tardes. Le puedes mandar saluditos a mi hijo Manuel y también a Jimena, que están de vacaciones conmigo aquí en Los Cabos. Los amo y estoy muy feliz de que estén aquí. Qué bonito poder compartir con tus bebés, con tus hijos, que estén acompañándote. Y ya, porque quedan bien poquitos días de vacaciones. No, los morros ya van a regresar a la escuela. Ya regresaron tus morros, ya, ¿verdad? El lunes.
1: A la prepa.
0: Ah, bueno, el lunes a la prepa regresan.
1: Creo que primaria.
0: Y la primaria ya regresaron ellos, ¿no? ¿O todavía no?
1: No.
0: Ay, quién sabe. ¡Qué a gusto! Oye, los chamacos tuvieron como 3 meses de vacaciones. ¡Qué bárbaro! Dice, bandida, buenas tardes. ¿Me podría saludar a mi hija Lupita, que mañana es su cumpleaños? Y a ver si le... ¿Qué? ¿Por qué te da risa?
1: Pues mensaje que acabo de
0: llegar. ¿Ya lo leí?
1: No,
0: a las 42. ¿Qué trae?
1: El de los chocolates en la ven, ya lo dice.
0: Ah, pues espérate, Pantera, es que me distraes. ¿Qué onda? Alguien dígale algo al Pantera. Venga y jálele la greña, por favor, que de eso pide su limosna. Dice, mañana es su cumpleaños, a ver si le puedes poner unas mañanitas. Gracias. Pantera, ¿qué onda? Échame la mano con las mañanitas. Ahí andas mandando fotos y toda la cosa en cueratriz. Y nada, no, mijo, estás viendo y no ves, compañero. ¿Qué onda? ¿Traes sueñito, bebé? ¡Muy feliz cumpleaños para Lupita hermosa, que mañana va a estar de manteles largos! Le mandamos un fuerte abrazo y los mejores deseos siempre, mi reina bella. Ahí está, ¿ya ves, Panterita?
1: ¿Querían
0: las mañanitas regias? No, ven, ayer me dijeron, oye, me encanta que la chula pone las mañanitas con Cleo, algo así, con doña Cleo, que el regio pone sus mañanitas regias y que tú pones las mañanitas de Jalisco. Y yo, claro,
1: ¿sí?
0: Cada quien siéndole fiel a lo suyo. Si el Pantera pusiera sus mañanitas, pues pusiéramos acá bien... Ajá, con salsa. Gracias. Justo, quería imaginarme el sonidito y no se me venía. Mi querido. Que cantaba el rey David. Dicen gracias y feliz fin de semana, bandida, igualmente.
2: Hola, bandida, ¿cómo estás? Te saluda tu amigo Saturno.
0: ¡Saturno!
2: Es un placer con una canción que se llama El Toro Viejo con Julián Álvarez. Bendiciones, amigo Saturno.
0: ¡Saluditos, querido amigo Saturno! Oye, a lo mejor no alcanza a salir la rola, pero ahí te la tenemos apuntada para el siguiente programita. ¿Sale, vale? Dice, ya será 2 chocolates en el ring. ¡Órale, corazón! Mi querido Javier, ah, mira, se acaba de reportar Javier, de Grupo de 30, que ando muy sentida con ellos.
1: Dile,
0: se lo voy a decir, porque yo no tengo pelos en la lengua y soy una persona bien directa. Yo le dije al rey, nomás que no puedo decir las palabras que dije por fuera, porque son groseras, pero sí me agüité, le dije, oye, la neta, tus compas de Grupo de 30 ya se me salieron del corazón. Pa' mí, bye. Y me dice, ¿por qué? Y le digo, yo les dije que quería ir a su evento del sábado. Y le dije, hey, y les dije al Javi, le dije, hey, vas al evento en Miami el sábado. Le dije, me mandan la invitación o el flyer, pues, donde venga toda la información, porque quiero apoyarlos para subirlo a mis redes y, por supuesto, mi mariachi y yo ir a echar el bailongo, ¿no? Pregúntenme qué me mandaron, mira. Un golpe dolía menos que su desaire tan grande que me hicieron. Entonces yo le dije, yo tanto que los quiero. No, mijo, ya no me lo mandes. Ya no quisiste que fuera. Y yo tanto que los quiero. Toda la semana estuve poniendo sus rolas aparte. Porque yo les dije, no, es que Grupo de 30 es mi grupo favorito. Toda la semana pasando sus canciones.
1: Era,
0: así que busco nueva agrupación que quiera ser mi favorita de aquí de Los Cabos o de San José. Ah, por cierto, le mando un fuerte abrazo y un besote a mi amigo Nesa, que él siempre me escucha, él siempre me manda a mi querido Nes, que siempre está al pendiente de mí, que me manda mensajitos, que me escucha, no como los de 30, que mira, me dejan así plantada, peor que una maceta. Ya me voy, bandidos, ya me voy porque tenemos que arrancar con el siguiente programita, pero muchísimas gracias por habernos acompañado en este Guateque de los sábados. Ya se lo sabe, ahorita en punto de la 1 de la tarde viene La Bella y la Bestia, para que escuchen acerca de su grupo favorito, que hoy traemos, no saben qué grupote,

Es un grande, yo nomás lo voy a decir, un grande. Estuvo con ustedes Carolina Moreno, así me encuentran en todas las redes sociales. Por acá en los controles, el Regio un ratito y el Pantera otro ratito. Los quiero mucho, preciosos. ¡Vámonos, Ricky! ¡Uy!

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Ella es Carolina Moreno, la bella. Él es Alex Pantera, la bestia. Hoy conocerás historias sorprendentes, anécdotas increíbles, momentos que cambiaron la historia de la música y, por supuesto, los éxitos que nunca pasarán de moda. Ponte cómodo, súbele al volumen, porque esto ya comenzó.

0: estamos iniciando con muy buena actitud, bandida. ¿Verdad? Con invitadazos de lujo y toda la cosa.
1: ¡Ay, qué emoción! Ya es la 1:00 p.m. y vamos arrancando La Bella
0: y la Bestia.
1: ¡Qué curón traemos acá fuera del aire! Es que tenemos unos compañeros que son heteroflexibles.
0: Ajá.
1: Así son, pues, y bailan bien bonito, bien chulo, bien precioso.
0: Si usted se quiere, quiere también enterarse de que cómo bailan mis compañeros, más verlos cómo bailan. Ahorita nos vamos a subir a las redes, ¿eh?
1: Oigan, queremos mandar un saludito bien especial para la mami del Pantera que nos está escuchando en este momento.
0: Oye, Satehuacán, oye, un saludito para mi mamá y también para Dianita, que nos está escuchando allá en Tehuacán.
1: Ahora sí que, mamá, prende la radio. Oye, Pantera, pues hoy traemos un programa de lujo.
0: Programa sasasazo.
1: Algo bello, porque vamos a hablar de una agrupación querida, adorada, amada, increíblemente icónica, que fue fundada nada más y nada menos que de la mano de José Guadalupe Esparza, o sea, Lupe Esparza, sí, que así lo ubicamos mejor. Así que, ¿quieres decir de qué agrupación estamos hablando?
0: Sí, estamos hablando nada más y nada menos que
1: de ¡Bronco! Bueno, pues esta agrupación que nace por allá de 1979, nada más y nada menos que, mira, son norteños, sí, son ellos fundados en Apodaca, Nuevo León. Entonces, pues bueno, como les decíamos ahorita, que Lupe Esparza fue quien fundó esta agrupación, todo el rollo, fue vocalista, fundador, compositor, no, hombre, nomás le faltaba volar a Lupe.
0: Sí, ya.
1: Y pues bueno, antes de ser Bronco, Lupe había comenzado a hacer música con amigos de la secundaria, ¿no? Incluso me parece que practicaban con instrumentos improvisados por ellos mismos.
0: De cartón y de, ajá, plástico y guitarras así improvisadas, y ya después tocaban ahí en fiestecillas para pues con mismos compañeros, y después pues ya cuando pudieron comprar sus instrumentos pues ya eran un hitazo.
1: Eso está bien padre, o sea, como desde morros vas viendo realmente el amor y la pasión y el respeto que le tienes a la música. Entonces, pues bueno, ya contándote un poquito más acerca de cómo es que inicia la agrupación, te voy a platicar que, bueno, el grupo terminó siendo integrado por Lupe Esparza, sí, Javier Villarreal, José Luis Choche Villarreal y Eric Garza. En sus primeros años tocaban ellos principalmente, era más música chicana, cumbias, baladas.
0: Como que traían ahí un revoltijo de géneros, como que todavía no apuntaban.
1: Se definían.
0: Todavía no apuntaban hasta dónde iban a dónde iban a ir, ¿verdad? Así es, y grabaron dos primeros discos. Uno de ellos es Te Quiero Cada Día Más, de 1980. Y luego, en 1985... donde lanzan Sergio el Bailador. ¿Te sabes esa anécdota?
1: A ver, cuéntanos.
0: La han contado bastantes veces Lupe en varias entrevistas.
1: Simón.
0: Y dice que pues ellos tocaban y nadie bailaba con ellos, ¿ah?
1: Ajá.
0: Haz de cuenta que el Pantera cuando va a tocar, sin un alma de gente enfrente, y tocaban solos. Y okay, este señor llegaba a bailarles, pues era como un borrachillo.
1: ¿Y se llamaba Sergio?
0: Se llamaba Sergio.
1: Arre.
0: Entonces, pues de que hoy saludaban a Sergio. Saludos para Sergio, que ya llegó. Y Sergio, y Sergio, y Sergio. Y le componen esta rola.
1: Uh-huh.
0: Ya llegó.
1: Ya llegó. Ya llegó Sergio el Bailador. Llegó. Ya me imaginé a Jorgito Go y al Regio bailando así.
0: Arre.
1: Oye, pero a ver, uno de los cambios que sí hay que mencionarlo, mi querida Pantera, es que ya ves que al principio Eric era uno de los integrantes de la agrupación.
0: Sí.
1: Cuando él se va, que es cuando llega Ramiro Delgado a sustituir su puesto, es cuando realmente ya se hace como un sello de la agrupación, ¿no? Como que realmente ya empiezas a identificar el sonido clásico,
0: sí,
1: de Bronco.
0: Sí, sí.
1: Que
0: es.
1: Ya a partir de ahí para adelante siento que todas sus rolas, como por ejemplo que no quede huella. ¡Ay, qué rolota! ¡Saquen
0: sí,
1: las pecho amarillo!
0: Sí. Yo también quiero, oye.
1: Es que no, neta, siento que a partir de que él se integró a la agrupación, mi querido Panterita, como que ya se notó el cambio, ¿no?
0: Sí, aparte también hay una que me gusta bastante, la de Oro. Canto bien feo, mejor.
1: Cantas así muy bonito. Oye, a ver, nos mandaron un audio por acá, vamos a escuchar,
0: ver,
1: qué dicen.
2: ¡Ey, esa pelirroja y Pantera, póngansela de lágrimas al limón con Bronco, caray!
1: ¡Uy!
2: ¡Rolononón! ¡Saludos!
1: Señor Rolón,
0: ándale,
1: ya está, mi querido Jorge, ahorita te complacemos con esa rolita. Ya saben, por supuesto, que pueden comunicarse a través de nuestra línea de WhatsApp 624-192-0899 para que pidan sus rolitas, pero les recuerdo que únicamente canciones de Bronco.
0: Así es.
1: Pueden hablar para contarnos también anécdotas de Bronco,
0: así
1: algo
0: es,
1: que hayan sabido, algún dato que se nos esté pasando.
0: Anécdotas de algún baile, concierto donde hayan asistido, ¿verdad? Ahí en no sé, de donde sean natales, en un concierto, no sé, encerrado. Ándale. No voy a decir marca, es que no, que quiero decir
1: no,
0: marca.
1: No, no vaya a ser.
0: No, no voy a ser, mejor así mero, ¿verdad? Así que atendemos el ring ring de la Mejor FM, ¿te parece, bandida? Bueno, buenas tardes.
3: Hola, buenas tardes.
0: A sus órdenes, dígame usted.
3: Buenas tardes, disculpe, voy a poner una canción, la de... Un par de anillos.
0: Un par de anillos. En la siguiente hora, carnalito, tenemos bronco. ¿Va?
3: Gracias.
0: Ánimo, gracias.
1: Vámonos con mensajes. Dicen por acá, buenas tardes, bella y bestia. La de quién me ha visto llorar, por favor, con bronco. Saluditos, ya dijo mi querido Fernando. Un abrazote, corazón bello. Por acá nos manda Alfonso.
4: Chamacones, chamacones, felicidades por tu programa.
0: Gracias.
4: Qué buen cotorreo se traen, ¿eh? Qué buen cotorreo.
1: Gracias, mi vida.
4: Ahí díganle a la reposera que paguen el saldo, porque de repente se corta la señal acá en San José.
1: Ok.
4: Y ahorita se acaba de cortar poquito.
1: No me la hagas.
4: Saludos, chamacones, un abrazo, éxito para su programa.
0: Gracias, atendemos al ring ring de la mejor. Bueno, buenas tardes.
5: Bueno, buenas tardes.
0: A sus órdenes, díganme ustedes con quién tengo el gusto.
5: Paisanito. Aquí, ¿sabes? Voy a poner la de Adoro.
0: Adoro. Ya la tenemos en lista. ¿Vale? Ya,
5: okay.
0: Gracias. Bonita tarde.
1: También nos manda por acá Daniel Castro.
6: Buenas tardes. Voy a poner la de Junté lo más hermoso de Bronco. Junté lo más hermoso.
1: ¡Uy, qué señor Rolón! No manches, es que hoy nos vamos a ir largo y tendido, corazón bello. Vámonos con llamadita.
0: Bueno, buenas tardes.
7: Buenas tardes, amigo Pantera.
0: ¿Cómo está? Sus órdenes, dígame usted.
7: La bestia y la bella.
0: A sus órdenes, dígame usted.
7: ¿Cómo están? ¿Me pueden complacer, por favor, con la canción de Los Castigados de Bronco?
0: Listo, también
7: ya sé. Tengo anécdotas con ella.
0: Eso, muy bien.
7: Sino que a mí me gusta Ramiro, nada más.
1: ¡Ay! ¡Otro Doña Susi!
0: ¿Cuántos más, Doña Susi?
7: ¿Cuántos? ¡Los que sean!
1: ¡Deje uno para pariente! ¡Deje uno para pariente, Doña Susi!
0: ¡Ya está, Doña Susi! ¡Ya está, Doña Susi! Ya la tenemos en lista. Gracias, mis amigos, pues bueno, sin más ni más, amigos míos. ¿Te parece si nos vamos a este primer bloque de música? Porque
1: me
0: si
1: parece
0: no...
1: bien, pero ¿sabes qué, Panterita? Para poder complacer a todos, ¿qué te parece si nomás ponemos una de las viejas y ya de ahí le vamos dando con complacencias?
0: Me parece muy bien.
1: Vientos, ¿cuál tenemos ya por acá preparado, corazón bello? Dale. ¿Grande de caderas?
0: Grande de caderas, quiero decir, y todas las que acaban de pedir.
1: Bueno, pues ¿eh? Vámonos con Grande de Caderas, nada más y nada menos que con Grupo Bronco. Aquí
0: estás
1: nomás
0: escuchando la bella y la bestia. Aquí nomás es la mejor, bebé.

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0: Ya regresamos, amigos míos. Estás escuchando La Bella y la Bestia. Aquí nomás en La Mejor FM. ¿Qué traes por ahí, bandida? Oye.
1: ¿Qué he hecho?
0: No le voy a perdonar ese chistecito que acaba de hacer mi compadre Regio, ¿eh?
1: ¿De qué?
0: Que dice que me parezco a Lupe Esparza.
1: Sí te pareces, bebé.
0: Nada más me hace falta.
1: Oiga, pues vámonos ahora sí con algunos de los mitotes de la agrupación de Grupo Bronco. ¿Por qué no nos cuentas acerca del cambio de nombre? ¿Por qué pasó? ¿Qué rollo?
0: Mira, pues hay varias cositas que se dicen en el ámbito, ¿verdad? Que si porque el nombre, que si porque se estaban disputando la feria, que si porque había un amorío ahí entre que una mujer estaba dividiendo la agrupación.
1: Ajá.
0: ¿verdad? Pero realmente es que no. Ya nos vino a comentar mi compadre mitotero, ¿verdad? ¿Cuál es la razón?
1: Pero bueno,
0: por qué.
1: Vamos por lo del nombre.
0: Así
1: el
0: es.
1: Nombre. Primero que nada, en 1997 llegó uno de los golpes que fue más fuerte, ¿no? Ya sabemos que Bronco se desintegra, pero en 2003 Lupe decide volver a crear la agrupación, pero bajo otro nombre.
0: Así es, que ya la forma como Bronco, ¿verdad? Porque estaba...
1: No, como el gigante de América, corazón.
0: Cierto, sí, cierto.
1: Porque Bronco estaba registrado a nombre de su antiguo representante, de Oscar Flores. Yo les voy a platicar el mitote. Resulta que antes obviamente se llamaban Bronco, pero en 1997 que se separan, decide Lupe volver a hacer la agrupación en 2003. Entonces dice, como el nombre de Bronco ya está ocupado por nuestro ex representante, Oscar Flores, durante varios años tuvieron que trabajar bajo el nombre del gigante de América. Eso fue lo que pasó, Panterita.
0: Ok, es que traigo un revoltijo aquí.
1: Sí, no te preocupes. Y bueno, otro dato bastante doloroso fue que en 2012 murió José Luis Choche Villarreal, que fue uno de los integrantes más queridos de este grupo. ¿Tú sabías esto, corazón?
0: Sí, la verdad es que lo recuerdo mucho porque hicieron un homenaje con la de Chochemán.
1: Ajá.
0: Y la del hombre de chocolate, ¿no?
1: Oye, pero como si fuera poco, ese año como que decían, hombre, nos llueve sobre mojado, porque también ese mismo año muere Eric Garza, que era un antiguo integrante del Grupo Bronco, y él pues había sido privado de su libertad, ¿comprenden? Entonces fue bastante, bastante pesadito, porque después de eso se viene el pleito casado que traían Lupe Esparza con Ramiro Delgado, que fue uno de los más controversiales, que ya ahorita investigando con el Regio nos estuvo platicando un poquito más acerca de ello, que fue por temas monetarios, Pantera.
0: Sí, que porque no le estaban pagando bien, que son compadres, que nos acaba de confirmar mi compadre Regio, que eran, son compadres de pila, ¿verdad?
1: Es correcto. Y ya en 2019, Ramiro, que era integrante fundamental de la etapa clásica y del regreso de Bronco, terminó saliendo de la agrupación en 2019. Dijo, ya, vámonos, ya no quiero nada aquí.
0: Hasta aquí, que también nos acaba de comentar que estaba Ramirito también en la agrupación de Bronco, ¿ya? El hijo de Ramiro.
1: Ajá.
0: Estaba Ramirito y ahora ya es
1: músico de Alicia Villarreal. Vámonos con llamada, mi Pantera.
0: Bueno, buenas tardes.
2: Buenas tardes.
0: A sus órdenes.
2: Se está yendo la señal a la casa José del Cabo.
0: Ahorita lo revisamos, mi Samuel, ¿va?
2: Y algo que le quiero decir. Antes de la cantada, Guadalupe Esparza trabajó como albañil.
0: Ese dato no lo sabíamos, oye.
2: Por eso, ustedes dijeron que lo que no sabían, que el que sabía que dijera algo.
0: Así es.
1: Muy
0: es
1: bien. Correcto.
2: Quiero muchas... la casita.
0: Ya está, ya lo notamos.
2: Bueno, gracias.
0: Gracias.
1: A ver, vámonos con mensajes, dicen por acá, la de estoy a punto de olvidarte de Bronco, porfa, también nos mandan, hola, por retenerte de Grupo Bronca, concierto Río Nilo, Guadalajara, Jalisco. También nos envían, hola, me pueden poner la canción de oro para tus paisanos de Tehuacán, pues, arriba Tehuacán, cómo no, con mucho gusto. También buenas tardes con Zapatos de Tacón.
0: Ese ya salió.
1: Ya salió, de Grupo Bronco también, por supuesto, puras rolas de Bronco, ¿eh? Acuérdense.
3: Buenas tardes. Carolina y Pantera.
1: Hola, mi amor.
3: ¿Me puede poner la canción de Bronco de Lágrimas, Sal y Limón, por favor?
1: ¡Ojuy! Es que tienen un montón de rolas.
4: Hola, buenas tardes. ¿Sí me podrás poner la canción de Bronco, la de Tengo Sed, por favor?
1: Y tenemos sed o no, mi reina hermosa, de un pecho amarillo apenas.
0: Tenemos.
1: A ver, por acá nos mandan saludos para Bernabé Pacheco, que va manejando rumbo a La Paz. ¡Póngale la canción Quiéreme como te quiero para que no se duerma, porque está haciendo un calor insoportable, está bien pesadito el calor. Dicen, hola, qué buena programación. Se están aventando Carito y Pantera, Bella y la Bestia. ¡Saluditos! ¡Uy! Algo bien, Pantera.
0: Sí, algo bien.
1: También por acá.
0: a todo volumen, ¿verdad?
1: Es correcto, mi amor. También dice, Aurora, linda tarde, a mí me tocó ir a varios conciertos de Bronco en Guadalajara. Una vez hasta clausuraron en Río Nilo porque llenaron más de la cuenta.
0: Ándale.
1: Que fue muchísima gente, mi pantera, y también nos pide la canción de Espinas de Bronco. Vámonos con llamadita, corazón.
0: Bueno, buenas tardes.
5: Sí, buenas tardes.
0: A sus órdenes, dígame usted.
5: ¿Me puede poner la canción de Me Vuelvo a Enamorar?
0: Ya está, me vuelvo a enamorar.
5: Y un saludo para el operador Jera de Prisma.
0: Ya está, ya quedó. Gracias.
1: ¿Para qué nos mandan, bandida? Buenas tardes. ¿Me podrían complacer con Dos Mujeres Un Camino? Ya que estamos en la complacencia del Grupo Bronco, por favor. Muchas gracias. Espero que me mandes mi beso. Ahí está, papacito bello.
0: Bueno, buenas tardes.
6: Hola, hola, hola, Pantera.
0: A sus órdenes, dígame usted, ¿con quién tengo el gusto? Bájale, bájale tantito, bájale tantito a tu radio.
6: Le estoy bajando, es que vengo en la camioneta.
0: Dígame usted, a sus órdenes.
6: Pantera, no seas malito.
0: A ver.
6: El ícono de Bronco, por supuesto.
0: Ajá.
6: Tiene que ser Sergio el Bailador, ya.
1: Obviamente.
0: Ya,
1: sí, así es.
0: Ya salió hace ratito, ¿verdad?
6: No, sí, por supuesto. Pero no seas malito, el amigo que se fue. Ahí de el homenaje a Choche, pues.
0: Ya está.
6: El homenaje a Choche, pues.
0: Ya está. En el siguiente bloquecito lo vamos a complacer, ¿va? Ya quedó apuntada, ya está en la lista.
6: Por favor, Pantera, y saluditos ahí a tu compañera de...
1: Soy la bandida, mi amor, mucho gusto, corazón.
6: De cabina, ándale, la bandida, mi reina.
0: Si ánimo, mi carnal.
1: Ay, bueno, no importa, papacito.
6: Pues, saluditos, que estén bien. Saludos.
0: Ay, bonita tarde.
1: Vámonos, nos tenemos que ir con un pequeño ID. Después nos vamos a ir con Sergio el Bailador. Aquí nomás.
0: En la mejor FM.
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0: Gaby la Bestia. Qué bueno que continúan por acá todavía con nosotros. Te recuerdo que estamos hablando de la agrupación que marcó grandes fronteras, nada más y nada menos que Bronco. ¿Qué opinas de las rolotas que hemos pasado, mi Pantera?
1: La verdad es que yo decía, no me sé ninguna y estoy cantando todas.
0: Oye, ¿qué te parece si platicamos un poquito de la actualidad de la agrupación?
1: Así es, ya llevan más de 45 años de carrera. Como bien lo decía hace rato mi compadre Regio, es la bandera de Apodaca, Nuevo León. Y por supuesto, es un grupazazazazo. Yo creo que las escuché en mi niñez, porque todas me las sé, la verdad es que sí.
0: Y Dilo, amigo,
1: la,
0: dilo adelante.
1: La alineación actual, cuéntanos, ¿cuál es la alineación
0: actual? Sí, actualmente, bueno, pues Lupe Esparza continúa al frente de Bronco porque ellos lograron recuperar su nombre en 2017. Y pues bueno, ahorita ya está acompañado por una formación, pues, de más morrillos, ¿no? Ahí están sus morros como José Adán, René Esparza, además está Javier Cantú y también Arsenio Guajardo. Y pues algo bien padre, bien interesante es que, por supuesto, en cada una de sus presentaciones continúan poniendo todas sus rolas tan emblemáticas e icónicas. Y algo que quiero decir, Pantera, no sé si tú la viste, pero ¿viste la serie?
1: No, no la vi.
0: Ah, bueno, en 2019 se estrenó la serie Bronco. La serie de Bronco, donde cuentan ahí sí todos los grandes chismes.
1: ¿En qué plataforma está la de la N?
0: Creo que, no sí. sé si todavía esté vigente. Ahorita te voy a investigar y te voy a decir para que la puedas ver, pero la verdad es que está muy buena, está muy buena. Yo sí la vi. Entonces, pues bueno, si tienen oportunidad, de que se den la vueltita y se avienten la bioserie de Bronco. ¡Vámonos con audios!
2: Hola, Pantera.
1: Hola.
2: Hola. Bandira, buenas tardes.
0: Hola, corazón.
2: Con la primera canción, se me antojó, y ahorita porque ya sé hambre, se me antojó un rico mole de caderas. De
0: ¡ay!
2: De
1: ¡qué rico!
0: Algo bello, dice, la anécdota que más me gusta de Bronco es que Lupe Esparza cuando toca mueve mucho los hombros.
1: Ándale.
0: Porque lleva el ritmo de la canción, por eso los mueve. ¿No es real?
1: Sí, sí.
0: Sí, sí, sí, 100% yo. Es
1: que me acordé también de algo. Ahorita
0: ¿de qué? ¿Qué dinos?
1: Ahorita te cuento.
0: Ok.
2: Sí, un saludo, no le sale saludo, que no será. Un buen programa, saludos.
0: Gracias. Sí.
2: Pues me faltó también la de voy a tomar la casita, que es un rolón también. Saludos, Freddy. Al Pantera. No, Pantera y el Regio hacen una tole ahí en la radio. Esa, muy buena chamba. Saludos a mi sobrino Donaldo ahí, Jesús.
0: Gracias, digo, no está el Regio al aire, estoy yo, sí. Vea, no al Regio, pero muchas gracias, corazón. Dice por acá, hola, Matita, buenas tardes, disculpa si me pueden poner la canción de Chochemán, de Grupo Bronco, por favor. Esa sí hay que ponerla porque van varios que la piden. Y un saludo para Francisco, David y el Fercho de la Ballena. Saluditos, dicen, aquí también tenemos un Ramiro en Tlapecho, alias el Gordolobo. ¡Au! Dice, a ver, Pantera, ponte una perrona, ya sabes de cuál es, puro Iztapalacra, ¿no?
1: Ándale, no,
0: es,
1: todavía no, todavía
0: es
1: no.
0: Que ahorita andamos con el otro género, sí, corazón, ahorita andamos con Bronco. Dicen, estará bien un especial de Grupo Máximo Grado, ¿también?
1: También, creo que también está en la lista, ¿eh? Así que estén pendientes, ¿no?
0: Se vienen cositas.
1: Se vienen cositas.
0: Dicen, ¿podrías ponerme la canción de Quiéreme como te quiero, por favor? También nuestro querido Johnny. Hola, buenas tardes, bandida. Me tocó conocer a Lupe Esparza cuando todavía era Apache.
1: Ándale.
0: Oye, qué buen mitote. Esos son los mitotes que nos gustan. Cuéntanos que cómo se portó, qué te pareció. No lo sé. A ver, por acá, vámonos con más mensajes. Hola, buenas tardes. ¿Me podrías poner la canción de Bronco? ¿A qué le tiramos?
1: Ya está programada.
0: Muy bien. ¿Qué tal? Buenas tardes. Buenas tardes, Pantera.

0: cuando canta tienes que subir y bajar al fader, ¿no?
1: Simón, Simón.
0: Cuando canta hace el que se le va la voz.
1: Ah.
0: Pero no es cierto.
1: Ah, así, así estás canta en Lupe. Yo qué.
2: Supuestamente al inicio de que empezó Bronco, no querían de vocalista a Lupe. Querían a Ramiro.
1: Ey.
2: Querían ser vocalista por que decían que Lupe estaba un poco feito, pero todavía no se llamaba Bronco, estaban apenas iniciando. A ver si ponen Naila también con Bronco.
1: Oye, es que sabes que eso que nos cuentas justamente ahorita el regio nos andaba platicando que decían que a Lupe de hecho lo ponían atrás, que porque no estaba carita para la gente. Pero no, mijo, ¿tú crees que le importaba si estaba carita? ¿Y cuántas mujeres no tuvo en su vida ese hombre? ¡Qué bárbaro! Dice por acá, buenas tardes, bandida hermosa. Pueden complacerme con la canción de Zapatos de Tacón, dedicada para ti en especial de parte de tu amigo y admirador, el Roshi. Gracias, mi amor. Te mando un besote y ahorita, a ver, acá el Panterita anda bien pilas con todo. Dicen, hola, mi bella y bestia. ¿Podrían ponerme la canción El Golpe Traidor, porfa? Muy bonito su programa. Muchas felicidades. Y lindas chelas, perdón, lindas tardes. Dicen saludos a la bestia de cacao, chocolate. ¿Qué sientes de esos apodos, Panterita?
0: Siento bien bonito, oye.
3: Muy buenas tardes.
1: Buenas.
3: Está muy chido el formato de su programa.
1: Gracias, mi amor.
3: Y a la vez, a ver si me pueden poner un fin de semana, ya que estamos escuchando a Bronco.
1: Ok.
3: Creo yo que algunos de nosotros crecimos con esas canciones. Saludos, muy buenas tardes.
1: Es correcto, corazón. Muy buenas rolas también por acá. Muñequitos preciosos, muy buenas tardes. Tenga su merced. Y si se van a aventar también la rola del regio, esa que se intitula Chochemán. Un especial de banda machos, dice el Porky. También estaría
0: también
1: padre.
0: También ya lo tenemos en la lista.
1: Dicen por acá, una anécdota que tengo cuando vino hace unos años, se llenó demasiado el auditorio, que nos quedamos demasiada gente, que ellos salieron a cantar afuera. Ay, qué chido.
0: Qué padre, la verdad es que sí.
1: Mira qué chido, amigo. ¿Quieres leerte los últimos mensajitos, mi querido Pantera?
0: ¿Te parece mejor si nos vamos al bloque musical para que nos dé tiempo de complacer a la gente?
1: Pero ya nos despedimos entonces, corazón.
0: Sí, mejor porque...
1: Entonces ya no leemos los mensajes.
0: Sí, la verdad es que son bastante, les agradecemos mucho.
1: Ah, bueno.
0: Son muchos, muchos, la verdad es que quisiéramos partir nuestro corazón en muchos pedacitos. La verdad es que yo creo que vamos a pedir una hora extra, ¿verdad?
1: Ándale tú. El fantasma va a quedar una hora extra a trabajar, ya dijo. Bueno, pues, mis bandidos hermosos, nuestros bellos y nuestras bestias que están por acá escuchándonos, gracias por haber sintonizado, por supuesto, el programa de La Bella y la Bestia. Yo soy Carolina Moreno, La Bella.
0: Yo soy Alex, el Pantera, La Bestia. Mis amigos, tenemos una cita el próximo sábado a la 1:00 p.m. No se lo pierdan y sigan en la buena programación de La Mejor FM. Vámonos con esto que se llama, se titula Chochemán, aquí nomás en La Mejor FM. ¡Gracias!
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2: Muy buenas tardes, amigos nuestros. Muy buenas tardes. Estamos ya iniciando este bonito programa súper, pero súper especial, dedicado para todos ustedes, radioescuchas aquí de La Mejor en el 102.3 y en el 89.9 de tu FM. Amigos nuestros, ya iniciamos y manden sus saluditos, sus audios al teléfono WhatsApp 624-1920-899. Lo repetimos una vez más. El teléfono WhatsApp 624-1920-899. Manden sus audios y aquí nosotros con gusto mandamos sus audios, sus saluditos. Y bueno, por acá tenemos ya los temitas que tenemos hoy preparados para todos ustedes. Hemos seleccionado bastantes temitas, por supuesto, para que hoy disfruten la música sonidera, la música cumbia, salsa y unas guarachitas sabrosas, ¿verdad? Y también los invitamos a que el día de hoy nos estaremos presentando ahí en Rumbar Los Cabos, Rumbar Los Cabos, ahí en la zona centro de Cabo San Lucas. Ándale, así es. Y bueno, amigos nuestros, a lo que venimos, a hacerlos bailar esa tardecita sabrosa, calientita, calientita para un pecho amarillo, ¿eh? Uy, uy, uy, ya se la está imaginando por acá. El gran pantera, ¿verdad? Esas pecho amarillo. Bueno, señores, vamos a hacerlos bailar. Hoy a lo que venimos, viene la música más alegre con la Azteca.

Vámonos. Son las viejas de la Azteca, viejitas pero bonitas. Mira nomás, embrujo de cumbia, de esos temas que nunca pasan de moda. Por acá ya está reportando la famosísima Jessie. Por acá nos dice: amigo Omar, muy buenas tardes. Presente aquí para escuchar la mejor ola sonidera. Un saludo de todos los que nos encanta esta música. Un saludito muy especial para Jessie. El mejor sonido, Seco, muchísimas gracias. ¿Podrías complacerme con una salsa de Adalberto Santiago? Ok. Ok. Buscamos su temita. Claro que sí. A ver si por aquí conseguimos. Mientras tanto, vámonos con otra salsita rica, sabrosa para bailar y gozar. Mientras buscamos su temita para tratar de complacerte. Por acá tenemos una salsa ya programada muy en especial para todos los salseros que hoy nos están escuchando. Vamos a escuchar ese tema que nos dice: nuestro sueño. Escúchala, bailala, gózala.

0: ¡Vámonos! ¡Qué bonitos temas estamos escuchando el día de hoy, eh! ¡Qué bonitos temas! Mira nomás, hasta estoy bailando y gozando aquí de esta buena música. Amigos nuestros, sigan mandando sus audios al teléfono WhatsApp 624-1920-899. Esto es la música más alegre. Yo soy tu amigo Omar Hernández, la voz que te habla y te saluda a través de estos micrófonos calientes, calientes, ardientes, con mucha música sonidera, por supuesto, para todos ustedes. Y por acá tenemos ya el gran amigo Israel y Araceli presente como cada 8 días. Tenemos también unos audios que nos están mandando nuestros amigos. Por acá tenemos los audios.
1: Omar, buenas tardes. Por favor, ¿me podrías complacer la de Los Caminos de la Vida, dedicada para todos los que viven de aquí en Los Cabos de Ciudad Neza, para mis hijos y mis hijas? Gracias, Omar. Pepe el Toro saludándote de nuevo.
2: Hola, Sonido Azteca, Omar, ya feliz por escucharte este sabadaba. Listo para estar celebrando con unas pecho amarillo, con este calorcito y estas cumbias. Uf, ahora sí, salud. ¿Y crees que sí me puedes poner algo de Aarón y su grupo Ilusión para seguir bailando, gozando y disfrutando tu música?
3: Buenas tardes, compa Omar Hernández, Sonido Azteca, Azteca del Cabo San Lucas. Saludos desde San José del Cabo. Ahí se puede complacer con el tema de la cumbia de La Paz. Viejitas pero bonitas, por favor, gracias.
0: Eso son las viejas de la Azteca. Ya casi me andan quitando la chamba, ¿verdad? Azteca, ya le hacen como sonideros. Yo creo que un día de estos vamos a invitar a alguien que haga la voz sonidera, ¿eh? Aquí a cabina. Vamos a ver quién se la avienta aquí. Ya me van a quitar la chamba, ¿verdad? Claro que sí, amigos nuestros, vamos a complacerlo. Ya tenemos programado por acá la salsita que nos están solicitando para Jesse. También tenemos esta que ya tenemos programada precisamente, la de Chico Cervantes, Cumbia de la Paz. Vámonos. Así que vámonos, Ricky, señores. Escúchala, báilala, gózala.

¡Vámonos! Son las viejas de la Azteca, viejitas pero bonitas. Ay, ay, ay, mira nomás la cumbia de la paz, estos temas que nunca pasarán de moda. Señores, vámonos con más y más música. Ahora tenemos una salsita muy especial, se la dedicamos para Jessy. Viene la salsa, hoy en especial para ti.

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10: Vámonos, continuamos con más y más música, por supuesto, para todos ustedes, Radio Escucha, que nos están sintonizando, toda la gente de Puebla, Tlaxcala, Toluca, Ciudad de México, toda la gente que nos está escuchando esta bonita música, cumbia, salsa, bachata, guaracha y mucho, mucho más. Hoy estaremos presentándonos ahí en Rumba Los Cabos para quien guste ir a bailar esta noche sabrosa ahí en el centro de Cabo San Lucas. Ahí lo esperamos a partir de las 9 de la noche. Vámonos. Por acá nos están pidiendo la ruana para el famoso Lupillo. Ahorita buscamos su temita de la ruana. Claro que sí, con mucho gusto. Saludos para toda la gente de Teoloyucan, Estado de México. Toda la gente de Teoloyucan, Estado de México, ya nos está sintonizando. Muchísimas gracias. Por acá tenemos otro saludito que nos dice, saludos desde Puebla, estoy escuchando tu programa, amigo. Observación, ponte una cumbia a unos, eso es el famoso sonidero. Saludos para ti y todos los radioescuchan desde la capital de la cumbia, a unos, toda la gente de Puebla. El saludo muy especial para Jaime Guzmán, sonido El Poblano también, ahí está. Saluditos para la gente de Puebla, Pueblita la Bella, a ver qué día nos vamos a Pueblita, a echarnos allá que hay unos camotes, ¿verdad? Unos camotes. Claro que sí, señores, vámonos ahora con más y más música, por supuesto, para todos ustedes. Y ese tema que viene a continuación, algo de la música que ha sido ya también remasterizada hoy, en especial para ti. Así que, vámonos, Ricky, señores, esto es la música más alegre con el Azteca.

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2: Vámonos. Continuamos, amigos nuestros. Continuamos con más y más música. Por supuesto, para todos ustedes que nos están sintonizando aquí en el 102.3 y en el 89.9 de tu FM. La mejor, aquí nomás, la mejor, sí señor. Manden y manden sus audios o sus mensajitos al teléfono WhatsApp 624-1920-899. Y aquí nosotros con gusto los enviamos, así como estos que ya están mandando, que nos dicen. Saludos para toda la gente de mi barrio Santa María Calecac, Teoloyucan, Estado de México. A unos que ya es la fiesta de allá, ¿verdad? Dicen que allá es la fiesta de Santa María Calecac, Teoloyucan. Vámonos, 15 de agosto es la fiesta de allá. Vámonos para allá entonces. Sí, ¿no? Nos vamos en avión ahorita para allá para la fiesta. Saludos para todos los que están escuchando aquí en la chamba, porque no dejan de escuchar la mejor. Muchísimas gracias, gente bonita que nos está escuchando, toda la gente que nos está escuchando en la mejor, por supuesto. Mandamos saludos muy especial para la gente que está trabajando ahí en la recicladora del Pacífico. Vámonos, saluditos cordiales a toda esa gente bonita que está trabajando, que sigue laborando en esos momentos. Saludos y un fuerte abrazo a su amigo Hernández, Sonido Azteca, el sonidero de Los Cabos y por supuesto de la mejor. Saludos a todos ustedes que están trabajando. Señores, vámonos con más y más música porque tenemos esta salsa que viene a continuación. Algo de la salsa rica, sabrosa para bailar y gozar. Y el tema nos dice más o menos así.

Vámonos. Porque Dios te hizo tan bella. Qué bonita letra. Adolescentes Orquesta, la música salsa, qué bonita salsa, amigos nuestros, son las viejas de la Azteca, viejitas pero bonitas. Bueno, por acá tenemos más saludos, por acá nos dice Omar, mándame un saludo a Jesús Castro, que te está escuchando. Saluditos para el gran amigo Jesús Castro, que nos está sintonizando en la mejor, siempre escuchándonos, ¿verdad? En la cartonera, ahí en la recicladora del Pacífico, saludos a toda esa gente bonita que nos está mandando sus mensajitos y la gente que está trabajando ahí en la cartonera, saluditos cordiales, gente trabajadora en la tierra y libertad de Cabo San Lucas. Gente bonita, muy especial para Jesús Castro. Vámonos, sigan trabajando y sigan escuchando la mejor y por supuesto aquí en la Ola Sonidera. Señores, vámonos con esta cumbia que se la dedicamos muy en especial para esa gente trabajadora que aún sigue trabajando en esos momentos ahí en la recicladora del Pacífico. Señores, el tema nos dice...

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6: Vámonos, continuamos con más y más música, amigos nuestros. Gracias a toda la gente que nos sigue mandando sus mensajitos, sus audios al teléfono WhatsApp 624-1920-899. Lo repetimos una vez más. 624-1920-899. Por supuesto, gracias a toda la gente que nos sigue mandando saluditos. Por acá ya está reportando el famosísimo Lobo Solitario. El famoso Lobo Solitario reportándose como cada 8 días. Vámonos, por acá tenemos unos audios también. Ah, no, tenemos unos mensajitos, ¿eh? Por acá tenemos mensajitos. Hola, muy buenas tardes. Sería tan amable de complacerme con la canción, la de Tú con él. Ah, ok. Tú con él. Okidokis. Ándale, ahorita te buscamos este temita. Muy en especial para toda la gente de La Gastelum, quinta etapa. Vámonos, gente. Bueno, muchísimas gracias, Omar, por complacer mi petición. Ahorita buscamos tu temita. Claro que sí, buscamos tu temita porque están acumulando bastantes temas. Muchísimas gracias a toda la gente bonita que sigue solicitando sus temitas. Y bueno, vámonos ahora con un tema que también ya están solicitando por acá. Y este tema lo traemos, pero no es la versión original. Es un tema que traemos muy en especial en la versión editada de Sonido Azteca. Así que escúchala, espero te guste y ponte a bailar. Vámonos, esto es la música más alegre con la Azteca.

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1: Vámonos. Qué bonito, sí, señor. La música que ahora ha sido remasterizada, editada, la versión 2026. Sí, porque son de las viejas de la Azteca, viejitas, pero bonitas. Pero ahora la hemos ido ya actualizando este año, ¿verdad? Año con año se actualiza la música. Y bueno, pues hemos ido ya editando la música, por supuesto, para todos ustedes, con más ritmo, con más sabor. Y bueno, por acá tenemos ya unos audios de nuestros amigos que nos están mandando.
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3: ¿Crees que me puedas poner una canción de Los Diablos Locos para seguir bailando, bailando? Azteca, ¿crees que puedas sacar un ritmazo de esos de los que tú pones en rumbar o en los eventos que tienes, esas mezclas bien chidas que la neta nos ponen a bailar a todos?
1: Vámonos. Por ahí mi compita ya nos está echando competencia, ¿eh? Sin más que nos van a quitar la chamba. Sonido Azteca. Ahí por ahí te reportas, para que te vengas para acá un día a echar un palomazo aquí, ¿verdad? Para que te regalemos su playera. Ese que por ahí nos está ya quitando la chamba. Ok, amigos nuestros, vámonos con este tema que está solicitando. Por supuesto, lo vamos a complacer porque a eso venimos y lo hacemos con gusto para ti. Así que vámonos con este tema que me gusta mucho. El tema nos dice: si no la tengo, escúchala, báilala, gózala.

Ay, ay, ay, si no la tengo. Los Diablos Locos. Vámonos, la música salsa, seguimos complaciendo a toda la banda. Amigos nuestros, ya estamos llegando a la recta final, estamos ya ahora sí en el último tema de este bonito programa súper especial para todos ustedes, La Ola Sonidera con la Azteca, y yo soy tu amigo Omar Hernández, la voz que te habla y te saluda como cada 8 días a través de estos micrófonos de La Mejor. Por acá también nos siguen mandando saluditos, muchísimas gracias, quedaron varios saludos pendientes y varios temas pendientes, ¿verdad? Ya próximamente estaremos ya ahora sí solicitando 2 horas porque ya no alcanza 1 hora, ¿verdad? Es muy poquito para muchos saludos y muchos temas que están solicitando. Por acá nos siguen solicitando la de 1000 años para la esposa Norma Angélica, la gente de Gastelum. Híjole, te la debemos, amigo, te la debemos, pero bueno, al menos por ahí ya hicimos el saludito, porque si nos siguen acumulando, ya se acabó el tiempo. Muy buenas tardes, Omar, excelente tu programa. Mándame un saludito para mi hijo Gustavo Burgoyne, hasta el Cerezo de los

Chavos, y quiero dedicarle la cumbia lorana a unos para que se ponga a echar los pasitos ahí de domingueros, ¿verdad? Pues ese saludito. Y bueno, pues amigos nuestros, ahora sí. Ah, por acá tenemos otro saludito. Es que tenemos bastantes saludos, ¿verdad? ¿Qué onda, Seca? ¿Me puedes poner la cumbia guarachera sabrosa? Ah, no es guarachera sabrosa, es la guaracha sabrosona. Eso así es el tema. Saludos para Diego y para Isidro. Ahí están los saluditos, muy especial para todos ustedes. Por ahí se nos quedaron más saluditos, ¿verdad? Más y más saluditos. Pero, bueno, pues ya ahí los estaremos enviando para la otra semana. Muchísimas gracias, amigos nuestros. Con este tema nos despedimos, dando gracias a todos y cada uno de ustedes, todas las chicas guapas, todos los caballeros que nos estuvieron sintonizando en este bonito programa, toda la gente de toda la República que nos sintoniza aquí en Los Cabos, Baja California Sur. Me despido de ustedes con este tema que viene a continuación, y el tema nos dice más o menos así.

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0: Muy buenas, palomillas. Bienvenidos a Las Rucas del Regio.

0: Ya estamos listos para trasladarnos al pasado, para viajar juntos en esta emisión sabatina de las Rucas del Regio. Muy buenas tardes, quiero agradecer en todo lo que vale a mi compañero Omar Hernández, el sonidero de Los Cabos, que viene a prender como todos los sábados a las 3 de la tarde a toda la raza. Viene y me alborota el gallinero, mi compadre, ¿verdad? Omar Hernández, el nuevo emperador de la cumbia, que ahorita está aquí, mi compadre, todavía pasándonos la estafeta. Mi nombre no importa. De todas maneras, se los voy a decir. Soy Ángel El Regio, muchachos, y estamos aquí para, insisto, viajar juntos en el tiempo, para retroceder en el tiempo, y me digan qué es lo que quieran escuchar, lo mejor de las Rucas del Regio. Si usted nos está escuchando en esta emisión por primera vez, ¿qué son las Rucas del Regio? Pues son los Terrícolas, los Pasteles Verdes, los Ángeles Negros, Leo Dan, el Chiquitete, Leonardo Fabio, y todas esas canciones
1: Javier
0: que...
1: Javier Solís,
0: pues sí está muy ruco Javier Solís. Todas esas rolitas, ¿ustedes pueden indicarlas a dónde? Al 624-1920-899. Que es para los mensajes, y el 624-104-2035 para atenderlos. Y precisamente de Mil Amores atendemos un reporte. Bueno,
2: el compa Regio.
0: ¿Cómo está, doña Susana?
2: Como Santa Elena y Santa Eduviges.
0: Ah, muy bien, doña Susi. ¿Todavía sigue de fiesta por su cumpleaños?
2: No, ya no, se ya acabó, no. Hasta ya, el viernes.
0: Ya se acabó, ¿verdad, doña Susi?
2: Era hasta ayer, fue el último día.
0: ¿Cuál ruca se le antoja, doña Susi?
2: Se me antoja, muchas, compa Regio.
0: A ver, espéreme, doña Susi. Estamos hablando de hablando de canciones, ¿verdad?
2: Amor imposible con el grupo Samurai.
0: Ándele, amor imposible con el grupo Samurai. No, sí. no es tan ruquita, pero ahorita la vamos a buscar, ¿sí?
2: Ah, bueno, o si no, se la cambio por una lágrima y un recuerdo del grupo Miramar.
0: Ándele, una lágrima.
2: El otro día se la pedí, no me la complació, por favor.
0: ¿A poco, doña Susi?
2: Sí.
0: Pues es que ya ve que de repente se me van las cabras, ¿verdad?
2: Ya sé, la edad.
0: Es el alma, ¿verdad?
2: Es la edad, no se preocupe.
0: Doña Susi, ¿dedicada para quién?
2: Para Miguelito, para mí.
0: Ajá.
2: Tengo mi corazoncito.
0: Ándele.
2: Recordar es volver a vivir.
0: Ah, bueno, ¿cuál canción me pidió, doña Susi?
2: Una lágrima y un recuerdo del grupo Miramar.
0: Las Rucas del Regio al aire. Pide la tuya, mándame tu audio. Si no hay audio, no hay...

0: Muchas gracias a la gente que ya está mandando sus audios. Recuerda, es importante que mandes tu audio para poder complacerte. Lo puedes mandar al 624-1920-899. Ahí voy de nuevo, pero más despacito. 624-1920-899. Es para mandar audios aquí a las Rucas del Regio. Te escuchamos.
1: Amiguis, un favor, ¿me podrás complacer con la canción de Diego Verdaguer, Mi Nena, por favor?
0: ¡Manda tu audio!
2: Yo te llamo Mi Nena.
0: Las Rucas del Regio.

0: aquí a través de la mejor FM en su doble impacto, 89.9 en San José del Cabo, 102.3 en Cabo San Lucas. Vamos a escucharte. ¿Qué dice la raza?
1: ¿Qué rollo, mi compa Regio? Chocolatito de oro.
0: ¿Cómo está, Chino?
1: Number one.
0: ¿Qué anda, Chino?
1: Oye, compa Regio, a ver si me puede complacer con una canción de Leo Tan. Ajá. No sé cómo se llama, pero lleva una frase que dice: pensando en tu amor. Por favor, dedicada con mucho cariño para todos los enamorados.
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1: Saludos, compa Regio. Nunca.

0: Ya estamos ahí de regreso, tenemos más peticiones. Escuchamos a toda la raza, a ver qué nos dicen, con todo cariño.
1: 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Luis, de ayer quedó pendiente.

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0: Estamos de regreso, están llegando muchas peticiones, cosa que nos llena de alegría. Vamos a escuchar la siguiente.
1: Oli, Regio, ¿me podrías complacer con la canción de Nunca Cambies de José María Napoleón? Gracias.
0: ¿Quieres dedicarle una canción a esa persona especial? Corre la voz que ya están las rucas del Regio al aire en La Mejor FM. Estamos a tus órdenes.

0: Vámonos rápidamente con más de lo que tú estás indicando. Recuerda, estamos a tus órdenes. ¿Tienes ganas de dedicarle una canción a ese alguien especial? Mándanos tu notita de audio 624-1920-899 y pasa la voz de que ya están todos los días, de lunes a viernes a las 3 de la tarde las Rucas del Regio, y los sábados como el día de hoy a las 4 de la tarde a través del Doble Impacto de la Mejor.
1: Buenas tardes, mi Regio. Buenas tardes. No sé si me podrías complacer con una canción del grupo Indio, Sin Tu Amor, por favor. Gracias.

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2: Te quieres escuchar, estamos a tus órdenes. Quiero escucharte, quiero que me marques al 624-104-2035. Dedícala para alguien especial. Atendemos reportes telefónicos. Estas son las rucas del regio. Buenas tardes.
3: Oye, ¿me puede poner la de Los Caminantes?
2: Buenas tardes, amigo.
3: El Puente Roto.
2: Buenas tardes, amigo.
3: ¿Me puede poner El Puente Roto?
2: Amigo, buenas tardes.
3: Buenas tardes.
2: ¿Quién habla?
3: Habla el Rey Salomón.
2: Ándele, Rey Salomón. ¿Cuál canción quiere, mi Rey Salomón?
3: El Puente Roto de Los Caminantes.
2: Ahorita se la ponemos, compadre, con mucho gusto. No, pues así, pues, ¿cómo, verdad? Primero hay que ser cordiales, ¿verdad, compadre? Son las 4 de la tarde con 31 minutos. 4 de la tarde con 31. Les saludo con harta alegría. Bueno, buenas tardes.
4: ¿Qué onda, compadre Regio?
2: ¿Qué onda, compadre? ¿Quién habla?
4: Ah, pues otra vez, nuevo, el Vitor.
2: ¿Qué onda, Vitor? A tus órdenes, compadrito.
4: ¿Qué onda? ¿Me puede poner una rolita o qué?
2: ¿Cuál canción quieres de las rucas, Víctor?
4: Preso, de José José, para mi señora.
2: ¿Cuál, compadre?
4: Se llama Preso, de José José.
2: Ándale, compadre, ¿para quién?
4: Para mi esposa, dedicada.
2: ¿Cómo se llama tu esposa, compadrito?
4: Ah, Perlita.
2: Perlita, ¿de qué colonia?
4: De aquí mero, de la Azteca.
2: De la Azteca, compadre. ¿Cuál rolita dices que le dedicas a tu esposa?
4: Preso. Esa mero.
2: Gracias por estar en sintonía de las rucas del regio. Aquí estamos para complacerte. Mándame tu audio, porque si no hay audio, no hay rolita.

0: Muchas gracias a toda la gente que está haciendo contacto con nosotros aquí a través de nuestras vías. 624-1920-899 es para que nos mandes tu notita de audio, que es ideal. Y el 624-104-2035, el teléfono aquí en cabina. Escuchamos tus peticiones.
1: No, mi Regio, ¿qué onda? Oye, a ver si puedes complacer con la rola de Solo Tú, de Camilo Sexto. Porfa.
0: Ahí está tu rolita, Las Rucas del Regio, al aire.

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0: Señoras y señores, ya estamos de regreso. Gracias, de verdad, por su enorme respuesta para este programa. Las Rucas del Regio. Saludos a mi comadre Jessy Olvera, mi amiga Jessy Olvera, que como le encanta estar eliminando mensajes, ¿eh? Le mandamos un saludito, cómo no. Vamos a escuchar tus peticiones con mucho gusto, de mil amores, para complacerte ya en la recta final de Las Rucas del Regio.
1: ¿Qué hay, amigo Regio? Buenas tardes.
0: ¿Qué onda?
1: ¿Me podrías complacer con la canción de Los Ángeles Negros, Murielo a Flor? Por favor, gracias. Buenas tardes.
0: Ahí está tu rolita. Estas son Las Rucas del Regio, 4:50. En 10 minutos serán las 5, aquí nomás en La Mejor.

0: Ya estamos de regreso y lo hacemos para despedirnos. Gracias por escucharnos en las Rucas del Regio del día de hoy, sábado. ¿Qué dice por acá?
1: Saludos, don Perregio. No onda? Creo que hay un cantante como Germán de la Fuente actualmente, me la juego.
0: ¡Qué rico amor! Sí, compadre, tienes razón. De esos cantantes ya no se dan el gran chileno Germaín de la Fuente, voz principal, líder vocal de esta banda que acabamos de escuchar, Los Ángeles Negros. Atendemos reportes. Bueno.
2: Gracias, buenas tardes.
0: Buenas tardes, ¿quién habla?
2: Quiero escuchar una canción desde hace una hora y no contesta. Qué recio, soy tu amigo el chamaco.
0: ¿Qué onda, chamaco? ¿Cuál rolita quieres, compadre?
2: Quiero Juguete Caro con el Grupo Alfa.
0: Juguete Caro con el Grupo Alfa. ¿Y esa rolita dedicada para quién?
2: Oh, para un amor por ahí.
0: ¿A poco, chamaco?
2: Ya que no me pagaste la pesca, ponme esa canción, por favor.
0: De eso no estamos hablando, chamaco. ¿Con el grupo qué?
2: Con el Grupo Alfa. Juguete Caro se llama.
0: Ándale, compadre, a ver si la encontramos, mi querido chamaco.
2: Oye, te digo.
0: Oye, compadre, ¿en qué colonia estás, chamacorita?
2: ¿Escuchas? En la colonia Vista Hermosa, Supermanzana 15, Lote 30, compa, aquí te estoy escuchando.
0: Mañana hay béisbol, compadre, en la mañana. ¿Vas a ir o qué?
2: ¿Dónde?
0: Mañana jugamos, compadre, a las 10 de la mañana ahí en el estadio. Ahí te veo.
2: ¿De Cabo San Lucas?
0: En San José, compadre.
2: Ah, en San José, ok. Ahí va a estar, hermano, entonces, primeramente Dios.
0: Crudotes y todo, ¿verdad? Oye, chamaco, ¿cuál rolita me pediste, compadre?
2: Juguete Caro con el Grupo Alfa.
0: Ahí está tu rolita, mi chamaco.
2: Ok, muchas gracias, amigo. Que estés bien.
0: Con eso decimos adiós. Regreso próximo lunes.
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0: niño. Por favor, no enfríes tu corazón, porque es el único lugar cálido que Dios tiene para descansar.

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